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0: Las 19 horas, 23 minutos.
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1: Las 19 horas, 46 minutos.

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1: Las 20 horas, 4 minutos.

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0: Barcelona, 13 grados, lluvia. Bruselas, 7 grados, cielo nublado. París, 8 grados, viento y lluvia.
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0: Muy buenas noches, señoras y señores. Muy buenas noches, señoras y señores de Radio Gitana Televisión para todo el Ecuador y el mundo. Ya estamos iniciando nuestro trabajo para llevarles la información del partido que se está por jugar acá en el Estadio Bellavista, estadio que se encuentra con muy buena asistencia de público. Aquí estamos con la bendición de Dios, mis queridos amigos, para llevarles la información de este partido que es vital para el equipo de Macará de Ambato, que juega este partido ante un conjunto peruano que se encuentra en los últimos lugares de este grupo. Pero es necesario que el equipo de Macará logre una victoria para que dé inmediatamente el siguiente paso para clasificar a los octavos de final de este torneo de la Copa Sudamericana. Por acá estamos con nuestro compañero David Erazo, con quien estaremos compartiendo este trabajo a través de Radio Gitana Televisión, un escenario deportivo que poco a poco se va copando en los diferentes graderíos, ya sea en la tribuna principal, el palco, la preferencia, la bandeja de los hinchas del equipo de Macará, la bandeja occidental, también en la bandeja oriental. Vemos también gran cantidad de público que sigue ingresando hasta este escenario deportivo. Ha llenado mucha expectativa este cotejo, porque el equipo de Macará está haciendo historia en este torneo de la Copa Sudamericana, a pesar de que el equipo para este partido frente a los peruanos, el equipo ambateño, el equipo de Macará, está con problema de que no está completo. Algunos jugadores lamentablemente están lesionados. El equipo no va a contar todavía con la presencia de jugadores como Federico Paz, como Mateo Viera, elementos fundamentales en la delantera del equipo de Macará. La lesión de estos jugadores ha informado especialmente el técnico Guillermo Sanguinetti, que todavía están en recuperación. Y también el jugador Gastón Black, otro jugador que también se encuentra lesionado en el equipo celeste. Pero con lo que tiene el equipo de Macará, Guillermo Sanguinetti es un técnico que conoce mucho a sus jugadores y va a hacer todo lo posible para poner una plantilla de jugadores que salgan a dar esa satisfacción de poder lograr una victoria ante este equipo peruano, que no le ha ido muy bien en este torneo de la Copa Sudamericana. Está en los últimos lugares, pero este equipo viene con los deseos de complicarle al equipo de Macará. Vamos a ver qué desempeño tiene el equipo ambateño para dar esa alegría, esa satisfacción de poder lograr una victoria y conseguir esa clasificación, que por primera vez el equipo de Macará, que es el ídolo del fútbol ambateño, pueda conseguir un sitial tan importante de llegar en esta Copa Sudamericana entre los 8 mejores equipos de Sudamérica. 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Para darles a conocer, ya tenemos los jueces, los árbitros, Es una terna arbitral de Brasil que estará pitando acá en el estadio de la Universidad Indoamérica, Estadio Bellavista, entre Macará y el equipo de la Alianza Atlético de Perú, terna brasilera. Tenemos también, ya estamos con las alineaciones tanto del equipo de Macará como también del equipo peruano, el Atlético, Alianza Atlético del Perú. Ya volvemos después de la pausa comercial.
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6: Bueno, señoras y señores, vamos rápidamente, tenemos ya listo las alineaciones, los jueces que estarán pitando. Vamos contigo, David, inmediatamente a través de Radio Gitana Televisión.
7: Así es, en este momento ya tenemos las alineaciones del partido. Macará va con Rodrigo Rodríguez en el arco, con la camiseta número 1, Luis Ayala con la 13, José Marrufo el capitán con la 14, Santiago Echevarne con la número 21, Denilson Bolaños con la número 25, José Casares con la 16, Martín Tello con la 15, Matías Miranda con la 10, José Klinger por el costado izquierdo con la 87, Toño Espinosa con la número 11 y Franco Pose con la número 9. Ese es el equipo del profe Guillermo Sanguinetti para este compromiso ante el equipo peruano Alianza Atlético. Vamos ahora con el equipo visitante. Alinea con Eder Hermosa con la número 1, Román Suárez con la número 2, José Luján con la número 6, Jesús Mendieta con la número 19 y Williams Guzmán con la número 25 en la saga defensiva. Vamos a pasar a la mitad del campo de juego con Hernán Lupu con la número 15, Estefano Fernández con la 16 y Jimmy Pérez con la número 20. En la zona del ataque del equipo peruano, Mariano Barreda con la número 99, Franco Coronel con la número 7 y Sergio Quiroga con la número 32. Es el equipo titular del entrenador Federico Urcioli, que está al mando del equipo visitante el día de hoy, que no se juega absolutamente nada. El equipo ambateño ya está en el gramado de juego. También el equipo peruano, estamos ya a pocos instantes para arrancar el partido el día de hoy acá en el estadio Bellavista de la ciudad de Ambato. Sí, señor, estamos ya listos para arrancar el partido. Ya estamos a la orden del juez central. Atención, señoras y señores, arrancan los primeros 45 minutos acá en el estadio Bellavista de la ciudad de Ambato. Ya juega Macará, ya juega Alianza Atlético por la Copa Sudamericana, fecha número 5. Hoy Macará quiere conseguir la victoria y meterse en la siguiente instancia de esta Conmebol Sudamericana. La pelota la tiene dominando Toño Espinosa, juega con el centro, intentando buscarlo a Klinger, se lleva ese remate el defensa central Román Suárez, sacando de rodillas, se va al primer córner, el primer tiro de esquina del partido a favor del conjunto ambateño.
8: Tiro de esquina.
6: Bueno, es el primero para Macará, primero de el partido, relata David Erazo.
7: Atención, ya está colocando la pelota en el banderín derecho. Vamos a ver en dónde coloca esa pelota Martín Tello. Ahí está el número 15, busca el centro, rechaza otra vez la defensa del equipo de el Alianza Atlético, se va otro tiro de esquina.
8: Tiro de esquina.
6: Es el segundo para el equipo celeste, segundo del cotejo, costado derecho para el equipo ambateño.
7: Ya se hace rápidamente el tiro de esquina, la queda Klinger de chilena, le queda el remate a Toño Espinosa, no pudo completar el disparo, esa pelota se termina yendo por la línea final, será saque, saque de puerta a favor del conjunto peruano. Ever Hermosa lo va a hacer rápidamente y lo vemos a el entrenador Federico Urcioli dando las indicaciones al equipo visitante. Ahí estamos viendo también en la General Occidental a la gente de Macará, que se ha copado completamente el máximo principal escenario deportivo de la ciudad de Ambato. Ya lo rechaza Ver Hermosa, recoge de cabeza ahora el jugador Luis Ayala, retrocede, recupera el equipo visitante con Román Suárez para su portero Ever Hermosa, saliendo con presión el equipo de Perú. Ahí está tocando Jimmy Pérez, otra vez hacia atrás con el portero Hermosa, va a rechazar de tres dedos, le queda ahora Williams Guzmán, está saliendo el número 25, cruza la mitad del campo de juego, la pelota que pivotea Franco Coronel, ahí está el número 7, recupera desde atrás José Klinger, ayudando en la marca, será saque lateral a favor del conjunto peruano. Primeras indicaciones del profe Guillermo Sanguinetti, de momento Macará presionando alto en tres cuartos de cancha. Carlos Fabián Erazo.
6: 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Relata David Erazo.
7: Atención, se venía el centro de Martín Tello. Esa pelota termina abandonando el terreno de juego. Será saque, saque de meta a favor del conjunto de la Alianza Atlético. Lo va a hacer Ever Hermosa, que va a buscar el esférico y la va a poner en el vértice de la 550. A ver en dónde cae esa pelota. Está atacando Macará. Quiere buscar la victoria prematuramente en el partido. Ahí está Ever Hermosa. Pide a sus dirigidos que adelante en la mitad del campo de juego, que va a caer allá el esférico. La pelota recupera Luis Ayala. Ahí está el chino queriendo tocar la pelota con el número 87. Se trataba de José Klinger. Decreta una mano. El juez central Mateus Delgado de Brasil es el juez que está impartiendo justicia acá en el Estadio Bellavista en este partido de Macará contra Alianza Atlético. Necesita la victoria el conjunto ambateño. Vemos copado el Estadio Bellavista de hinchas celestes que vienen a apoyar al conjunto ambateño. Será saque lateral a favor del equipo de Ambato. En tres cuartos de cancha se queja de un golpe José Klinger. Ya lo va a hacer rápidamente Luis Miguel Ayala. La tiene ahora la pelota con el capitán José Marrufo, abriendo para Santiago Echevarne. Ahí está Santiago Echevarne con la 21, tocando la pelota en la mitad de la cancha con José Casares. Casi se equivoca, recupera el equipo ambateño. Cuidado que se metió esa pelota en la 5.50, Ver Hermosa. Captura el esférico y hace jugar rápidamente con William Guzmán. Quiere salir el equipo de la Alianza Atlético, pero la presión del equipo celeste es muchísimo más. Cae en territorio macareño. La pelota que la tiene Rodrigo Rodríguez. Empieza a presionar el equipo peruano, pero no se deja mufar el equipo de Macará. La tiene José Marrufo. Recupera el equipo de la Alianza Atlético, la tiene Hernán Lupo, el capitán. Maneja la situación en la mitad de la cancha con Jimmy Pérez. Abre la pelota con Sergio Quiroga, otra vez topando con Pérez. Principalmente es el que maneja las riendas del partido en la mitad de la cancha del equipo visitante. La tiene ahora Mario Barreda. Atención, se viene el equipo peruano. La tiene Williams Guzmán, se asocia en la mitad de la cancha con Lupu. Ahí está Hernán jugando con Jimmy Pérez. Ahí la tiene el número 20. Ahora topa, pivotea Franco Coronel. Hacia atrás nuevamente la pelota con Jesús Mendieta. Va a salirse el esférico del terreno de juego. Lo hace rápidamente. Atención, se viene Franco Posse solo contra el mundo. Atención, se viene Franco. Ahí está buscando el centro Franco Posse. Primero Jimmy Pérez para rechazar. Le queda Klinger. Enganche y pégale. Enganche y pégale. Klinger va a rematar. Esa pelota rebota en la defensa del equipo de la Lance Atlético. Otra vez le queda pivoteando en la media luna. Ahí está Franco Posse. Abrió perfecto el esférico. Recupera la pelota José Luján. Ahí está rechazando el número 6. Otra vez con Santiago Echevarne. Empieza a reiniciar el equipo macareño. La tiene otra vez Martín Tello. Ahí está Martín jugando rápidamente con Toño Espinosa. Gana en esta ocasión la posesión de la pelota. Franco Posse abre para el costado derecho. Se viene el centro. El centro de Denilson Bolaños. Rechaza bien la pelota el equipo peruano. Se viene en contragolpe. Primero estuvo ya atento la saga central de Macará para reacoplarse. Otra vez con William Guzmán abriendo la pelota. La pierde infamemente esa pelota. Se viene el equipo macareño. Va a ser una falta. Tiro libre a favor del conjunto macareño. Ya estamos pintando la primera tarjeta amarilla. El profesor Mateus Delgado, el juez central, decreta la primera falta. Román Suárez, con la camiseta número 2, es el primer amonestado del partido. Carlos Fabián Erazo lo comenta.
6: Mucho mejor el equipo de Macará. En el ataque presionan estos primeros minutos el equipo ambateño ante un Alianza Atlético que se encuentra desesperado. Totalmente desorganizado este equipo, que solamente se está defendiendo y está cometiendo errores, cometiendo faltas. Se ganó este Chico Sánchez la primera tarjeta amarilla del partido. 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El tercer tiro de esquina para Macará, tercero del cotejo. Costado izquierdo, relata David Erazo.
7: Atención, se viene el centro de Matías Miranda y está el número 10. Coloca esa pelota al segundo palo. Rechaza bien la defensa del equipo de la Alianza Atlético. Se trataba de José Luján. La manda al saque lateral por el costado derecho. Lo va a hacer rápidamente de Nilson Bolaños, que hoy es titular ante la ausencia del jugador Jan Estacio, ¿no?, que suele habitualmente ocupar ese lugar. Ahí está de Nilson, va a buscar el centro con la mano, lo hace rápidamente para pivotear Franco Posse. Va a ganar el jugador José Luján. Rechaza la defensa del equipo peruano. Otra vez le queda Klinger, va a salir Hermosa, recupera, atenaza esa pelota el portero del equipo visitante. Se queja de un fuerte golpe ahí con José Klinger, el número 87. Me parece que Macará de momento está aprovechando algunos espacios del equipo peruano, insistiendo en tres cuartos de cancha. Tarde o temprano me parece que el equipo ambateño va a ser la primera del partido. Carlos Fabián Erazo.
6: Correctamente, estamos marcando el tiempo de juego, cerca de los 10 minutos. Macará insiste, quiere hacerse presente con la primera anotación. Definitivamente un equipo muy superior, el equipo de Macará, ante el equipo peruano. 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Se viene el equipo de Macará. Relata David Erazo a través de Gitana Televisión.
7: Atención, la hizo bien Klinger, el pase a ras de piso. No pudo llegar a concretar el remate Martín Tello. Buena jugada individual del jugador José Klinger, llevándose espectacularmente la marca de Williams Guzmán por el costado izquierdo. Se metió hasta las 5.50, quería buscar el buscapié ahí para Martín Tello, no la pudo puntear. Parece que va a ser córner, parece que va a ser tiro de esquina, pero no, dice Ever Hermosa que esa pelota terminó abandonando el terreno de juego y será a favor del equipo visitante. Lo va a hacer Ever Hermosa con la camiseta número 1. Ahí está el portero mandando a territorio macareño. Va a caer en campo celeste. Esa pelota termina abandonando el gramado de juego. Será saque lateral a favor del conjunto ambateño. Va a dominar las riendas del partido el conjunto de Macará, porque es el que más toca la pelota, el que con más insistencia se mete en tres cuartos de cancha con peligrosidad, buscando ese último pase. Y me parece que José Klinger está bastante bien, este muchacho por el costado izquierdo, Carlos Fabián.
6: Bueno, muy bien, comparto contigo, David. El equipo de Macará es el amo y señor en el campo de juego, dominando las acciones el equipo celeste. 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Atención, Alianza Atlético, relata David Erazo.
7: Ahí está Sergio Quiroga buscando la marca de la presión del equipo de Macará. Vuelve a recuperar el equipo peruano. Ahí está Jesús Mendieta, recupera bien Santiago Echevarne, manda territorio peruano. Otra vez se queda con la pelota el Alianza Atlético. Esta vez es Jimmy Pérez abriendo la pelota al costado derecho. La tiene el central Román Suárez, que ya está amonestado en el partido. Otra vez con Hernán Lupu. Ahí está Jimmy Pérez, quiere manejar el centro del campo. La pelota es ahora para Williams Guzmán. La pelota le queda a Hernán Lupu. Quiere buscar el pase, intercepta bien. José Casares estuvo atento para arrebatarle la pelota. Ahí está saliendo Macará. Atención, será saque lateral a favor del conjunto peruano. Ha bajado un poco las revoluciones del equipo ambateño, pero apenas estamos llegando al minuto número 13 del partido de esta primera parte. Cero tiene Macará, cero tiene el equipo de la Alianza Atlético. De momento, vamos a ver cómo va transcurriendo los minutos en este compromiso tan importante para la ciudad de Ambato, sobre todo para la historia del equipo celeste. La tiene sacando la pelota Román Suárez. Ahora la tiene Estefano Fernández abriendo la pelota para Willian Guzmán. Ahí está el 25, quiere topar con Estefano Fernández, lo vio correr al espacio. Ahora Mario Berneda, esa pelota termina abandonando el terreno de juego. Será posesión a favor del equipo ambateño. Lo va a hacer rápidamente el jugador Luis Miguel Ayala. La tiene el chino, va a rechazar esa pelota, a ver en dónde cae, le queda a Jimmy Pérez. Ahí está el número 20 abriendo la pelota con Williams Guzmán. Otra vez retrocede el equipo peruano. La tiene, ahí está Román Suárez con la número 2, abre la pelota, quiere jugar con Luis Miguel Ayala. Recupera bien el equipo ambateño. Tensión, vuelve a quedarle la pelota al equipo peruano. Intentaba sorprender el jugador Sergio Quiroga con la número 32, lo vio un poco salido a Rodrigo Rodríguez, pero no hay absolutamente nada, no pasa peligro bajo los tres palos del portero argentino. Esto será pelota a favor del equipo macareño, la tiene José Marrufo, ahí está el capitán jugando con Luis Miguel Ayala, ahí la tiene Luis Miguel Ayala, otra vez con José Marrufo, se asoma a pedir la pelota José Casares, pero decide jugar con su compañero Santiago Echevarne, ahí está el número 21 jugando ahora la pelota entre líneas contra Toño Espinosa, se equivoca en la entrega, recupera Jimmy Pérez, ahí está Jimmy Pérez, vuelve a recuperar Macará, atención, será saque lateral a favor del conjunto ambateño en zona de gestación, cuidado que esta puede ser buena, a ver quién va a realizar ese saque de banda, mi querido Carlos Fabián Erazo, cómo empieza a ver los primeros pálpitos en el primer cuarto de hora del partido.
6: Sigue insistiendo el equipo de Macará, David. Llega con mucha facilidad, es el equipo que domina en el campo de juego. Y yo te puedo pronosticar, David, que en cualquier momento el equipo de Macará puede llegar ya con la primera. Ataque el equipo celeste.
7: Ahí está Luis Miguel Ayala buscando el centro. Sigue José Klinger. Primero llegaba la marca Franco Coronel, apoyar en zona de gestación. Ahí está la pelota con el equipo peruano. Se vuelve a equivocar. Me parece que ya había pitado una falta. Una infracción ya había decretado Mateus Delgado, el juez central brasileño que está impartiendo la justicia el día de hoy. Ahí está, dice que un poquito más atrás de esa pelota será posesión a favor del equipo peruano. Lo vemos a Ever Hermosa, el jugador, el arquero que está defendiendo el pórtico del equipo visitante el día de hoy, que no se está jugando absolutamente nada, que ha mantenido de momento un punto y con este empate momentáneo sumando dos unidades en la Conmebol Sudamericana. Ha sido nefasta la participación del equipo peruano y Macará tendrá que aprovechar esta situación del equipo visitante para poder completar los goles. Atención, se viene jugando por el costado derecho con Toño Espinosa, no va a llegar, muy abierto ese pase de José Klinger. Se desespera un poco el muchachito con la número 87, lo vemos a Toño, ahí está Espinosa haciendo la labor de extremo por derecha tras la ausencia de Mateo Viera con la número 20, que hoy no pudo estar bajo las órdenes del profe Guillermo Sanguinetti. Tampoco está Federico Paz, que se lesionó en el anterior partido de Copa Sudamericana ante Tigre, ¿no?, que salió lesionado tempranamente en el partido. Y tampoco en la mitad de la cancha cuenta con la presencia y el trabajo de creación de juego de Gastón Blanc. Se perderá prácticamente lo que resta de la temporada. Mínimo 6 meses, 7 meses, 8 meses, eso será una incógnita. Pero una lesión de ligamentos lo deja fuera de la campaña a Gastón Blanc. Bajas sensibles es lo que tiene el equipo macareño. La tiene ahora Luis Miguel Ayala, topando la pelota con el número 10. Matías Miranda regresa para jugar con José Marrufo. Ahí está el venezolano, topando la pelota con Santiago Echevarne. Ahora sí le queda de Nilson Bolaños. Juega tranquilamente, juega cómodo Macará. La tiene en la mitad de la cancha José Marrufo. Cruza la línea de la mitad del campo de juego, quiere buscarlo en habilitación a Toño Espinosa, sale primero Ever Hermosa, se queda con el esférico el jugador de la Alianza Atlético, ya lo hace rápidamente, presiona y presiona Macará, pero de momento aún todavía no se le dan las cosas tras el remate de algunos jugadores del equipo ambateño, pero todavía le falta el último tope al equipo celeste.
6: 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Estamos llegando al minuto 19 de este primer tiempo. Macará tiene 0-0, tiene el Alianza Atlético del Perú. 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
7: Le cometen la falta al capitán Hernán Lupus. Será tiro de esquí, libre, perdón, a favor del conjunto peruano. Ahí cerca de la dirigencia técnica del entrenador Federico Urcioli, ¿no? Que hoy está haciendo la labor de indicar a sus dirigidos para que el partido no sea tan disparejo. De momento el equipo ambateño está siendo muy incisivo. En tres cuartos de cancha, en cualquier momento puede caer el primer tanto a favor del equipo ambateño. Ahí está, quiere buscar el centro Hernán Lupo, a ver si la pone en el punto penal. Ahí está el número 15, busca el centro, es buenísimo. Le queda la pelota al delantero Franco Coronel. Rechaza bien Santiago Echevarne, la manda a cualquier lado, no quiere saber nada. No quiere complicarse el equipo ambateño, rechaza esa pelota. Le queda a Román Suárez, quiere buscarlo ahora en habilitación a Sergio Quiroga. Recupera bien Toño Espinosa. Ahí está el jugador con el número 11. Decreta la falta Mateus Delgado. Será tiro libre indirecto a favor del conjunto celeste. Lo vemos ahí a Toño Espinosa, algo molesto porque parecía que nacía algo de contragolpe en esa jugada del número 11. Le decretó la falta. Ya está jugando rápidamente desde atrás. Ahí está José Marrufo, el número 14, el capitán del equipo de Macará. El venezolano jugando hacia atrás con Santiago Echevarne. La tiene el número 21, otra vez topando con José Marrufo. Pasa entre líneas para Matías Miranda. Sigue nuevamente el 14. La tiene ahora José Casares con la 16, jugando y topando, triangulando la pelota con Matías Miranda, que se empieza a asomar un poquito más. Quiere ser más participativo Matías Miranda. Recupera el equipo de Macará. La tiene ahora Santiago Echevarne, jugando otra vez con Matías. Matías Miranda lo vio correr al espacio a Franco Pose. Primero José Luján para interceptar esa pelota. Bien llegó en acompañamiento a Matías Miranda. La tiene ahora Martín Tello, jugando, pivoteando con Franco Pose. A ver qué puede hacer el delantero del equipo de Macará. Será saque de banda, ¿no? Primero hubo una falta. Hubo una falta en contra del jugador Hernán Lupu con la número 15. Me parece que se asocia bien en la mitad de la cancha este jugador con Jimmy Pérez. Maneja bien la pelota el equipo de la Alianza Atlético en la mitad de la cancha, encontrando los espacios. Pero de momento todavía no se ha aproximado con contundencia al arco de Macará. En jugada, atención, pausa de rehidratación es lo que dice Mateus Delgado. Se van los jugadores a los diferentes establecimientos técnicos para la charla con el entrenador Guillermo Sanguinetti por parte de Macará y por parte de la Alianza Atlético Federico Urcioli. A ver qué es lo que le puede decir el topo Guillermo Sanguinetti a sus dirigidos celestes, que hoy tiene la oportunidad, tiene la chance de avanzar a la siguiente fase. Aún todavía no se sabe si a octavos de final o a 16avos de final, pero de que Macará hoy con el empate o con la victoria, que lo mejor sería que Macará consiga los 3 puntos, podría ir a buscar o a rescatar un empate contra América de Cali la próxima semana. Y lo vemos a Guillermo Sanguinetti dando las indicaciones de mientras. Vamos con la publicidad.
6: Tenemos ya 22 minutos, cerca de minuto 23. El marcador está 0-0. 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Lateral para el equipo ambateño, Macará, en su propio territorio, relata David Erazo a través de Gitana Televisión.
7: Muchas gracias, Carlos Fabián. Después de la pausa de rehidratación, a ver cómo sale Macará con un poco más de ímpetu para poder atacar y sellar la clasificación aquí en el centro del país, en la ciudad de Ambato. Atención, se viene el equipo de la Alianza Atlético topando con William Guzmán. Se le va a escapar esa pelota, dice que sí. Mateus Delgado dice que hay saque lateral a favor del equipo celeste. Lo hace rápidamente Luis Miguel Ayala. Y está el chino jugando con Santiago Echevarne. Se adelanta el uruguayo con la número 21, jugando con Denilson Bolaños, que de momento no ha tenido complicaciones por el costado derecho. La tiene Santiago Echevarne. La pelota en la mitad del campo de juego. Adelanta las líneas el equipo de Macará con José Marrufo. Ahí está el capitán. Lo veo con el cambio de frente espectacular para Toño Espinosa. A ver qué hace Toño. Va encarando en el mano a mano. Toño Espinosa quiere pegar el centro de esa pelota. El remate que estuvo atento el portero de Villahermosa. Excelente el disparo de Toño Espinosa al primer palo. Pero primero estuvo el portero con la número uno. Casi lo sorprende. Casi pone la primera. El equipo ambateño. Buen intento de Toño Espinosa. Cerca, cerca estamos del gol del equipo celeste. Lo comenta Carlos Fabián Erazo.
6: Esos remates desde fuera del área son positivos. Eso es lo que tiene que hacer el equipo de Macarán, porque tenemos una defensa del equipo de la Alianza Atlético bastante débil. El que está respondiendo a cabalidad es el arquero del equipo peruano. Ahí estaba Leonardo Espinosa. Casi llega la primera, David.
7: Casi llega la primera a pies de Toño Espinosa, que probó, que intentó fuera del área. Gran remate del jugador de Macará. Estuvimos cerca. De momento la más clara del partido ya la tuvo el número 11. Juega Santiago Echevarne, lo vio picar a profundidad. Está ahora Matías Miranda, la tiene el número 10, jugando con Martín Tello. Se asocia bien en la mitad de la cancha el número 15, busca el centro Matías Miranda. Rechaza bien José Luján, el número 6. De momento Alianza Atlético no responde, solamente de manera defensiva, pero no hay sucesión de toque. La pelota la tiene Jimmy Pérez, se da la vuelta como manija de reloj. Atención, va a ser falta. Sí, señores, va a ser, en este caso, saque lateral a favor del conjunto de Macará. Lo va a hacer rápidamente Denilson Bolaños, tocando hacia atrás con Santiago Echevarne, el número 21, con la posesión de la pelota ahora con José Marrufo. Ahí está el venezolano, toca la pelota otra vez con Santiago Echevarne. Toda la gente de Macará jugando en territorio peruano. Esa pelota que venía, el pase filtrado, buscando a Franco Pose. Primero la tiene Ever Hermosa, que tendrá un trabajo muy complicado el portero peruano en este momento, tratando de salvarle al equipo visitante después de varios remates del equipo ambateño. La pelota le queda a Jesús Mendieta, que la manda a territorio macareño. Recupera bien José Casares. Ahí está el 16, la levanta para Klinger. Se viene el número 87, ahí está Klinger jugando con Casares. Pasa al ataque el jugador Luis Ayala. La tiene nuevamente José Casares. Pelota entre líneas, lo va a buscar ahora Matías Miranda. Se viene Martín Tello en zona de gestación, va a buscar el centro. Atención, Martín Tello. Esa pelota nuevamente vuelve a recuperar el equipo peruano. Vamos con la publicidad, mi estimado Carlos Fabián Erazo.
6: 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Vamos con el partido, señoras y señores. Están jugando hasta este momento 38 minutos en la primera parte. El equipo de Macará mantiene un 0-0 acá en este escenario deportivo. 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Macará es un equipo que está demostrando condiciones. El equipo de Macará demuestra que es mucho mejor en el campo de juego. Hay otro tiro de esquina, el cuarto para el equipo de Macará, el cuarto del cotejo. Va a cobrar, vamos a ver, desde el costado izquierdo. Va a cobrar otro tiro de esquina el equipo de Macará. Ahí está el jugador número 15, Martín Tello. Y está también el número 10, Matías Miranda. Relata David Erazo.
9: Atención, se viene el tiro, tiro de esquina. Lo hace rápidamente Martín Tello, la tiene ahora. El número 15 busca el centro venenoso. Atención, el cabezazo. Lo quería buscar Franco Pose, que se va de palomita. Se trataba de José Klinger, el muchachito, el número 87, que llegó a tratar de rematar de cabeza esa pelota. Gran centro de Martín Tello al segundo palo, metido en la 5.50, llegaba el 87, no pudo rematar de cabeza, lo intervino José Luján, el número 6, el defensa central del equipo peruano, le dijo que no, y todavía Macará se ausenta de gritar el primer tanto del partido. Saca la pelota Ever Hermosa. Ahí estuvo el portero con la camiseta número 1, mandándola al saque lateral a favor del equipo peruano. Está sufriendo mucho el equipo de la Alianza Atlético acá jugando en el Bellavista. Le cuesta asociarse. Macará está así, así nomás de llegar al primer tanto del partido. La pelota que intervino Luis Miguel Ayala, sacando otra vez el esférico. Ale, saque lateral, el saque de banda será a favor del equipo peruano, lo va a hacer Williams Guzmán con la número 25, a ver si puede encontrar a Franco Coronel, que de momento está desaparecido el delantero del equipo peruano. Ahí lo vemos a Willans Guzmán, que empieza a bajarle un poco las revoluciones, ¿no? Cortando un poco la jugada. Ahí está Guzmán, lo hace rápidamente, jugando con Mariano Barreda, el número 99. Pierde la pelota infamemente, se viene en ataque el equipo ambateño. Primero cae en territorio peruano, la pelota la tiene el portero Ever Hermosa, jugando desde atrás. Ahí la tiene Román Suárez, el número 2, que está amonestado. El único amonestado del partido es el jugador Román Suárez con la número 2. Otra vez jugando con Luján, abriendo la pelota con Suárez. A ver qué hace Suárez. Pide acompañamiento, no hay con quién topar. Dice, a ver, en la mitad voy a meter la pelota. Román Suárez busca el cambio de frente, lo consigue. La pelota es para Mario Barreda. Primero llegaba José Marrufo, el capitán del equipo ambateño, para poner fuerte el pie y mandarlo al saque lateral. Y rebotó en el jugador peruano, así que será a favor de Macará. Ya lo hace rápidamente Luis Miguel Ayala, el cambio de frente, buscándolo a Toño Espinosa, a ver si lo gana. Primero llegó José Luján, le va a caer la pelota Jimmy Pérez. Ahí está el número 20, jugando otra vez con Hernán Lupo, el capitán. Se viene Sergio Quiroga, interviene la pelota ahora Martín Tello, quiere jugar con el equipo peruano. La tiene ahora Jimmy Pérez, el número 20, ha desaparecido de momento. En la mitad de la cancha el equipo peruano ha bajado bastante las revoluciones. Todo es el dominio del equipo ambateño. Rechaza José Marrufo, a ver si la busca, si la intenta pelear Franco Posse. Primero llega el defensa central, va a sacar Williams Guzmán. Le queda otra vez a Estefano Fernández, quiere buscar por la mitad del campo de juego. Va a ser saque lateral, será para el equipo ambateño. Lo hace rápidamente Luis Miguel Ayala. Se empieza a trabar el partido, lo quiere manejar con calma el equipo ambateño. Ahí está el equipo celeste, la tiene Santiago Echevarne. La pelota otra vez en campo peruano. Toda la gente de Macará jugando en ese territorio. Se viene Martín Tello, ahora la topa con Luis Miguel Ayala. La tiene el número 13, otra vez con Martín Tello, quiere buscar el centro. Luis Miguel rebota en la humanidad del defensa de la Alianza Atlético. Le va a quedar a José Casares. Remata de manera infortuita. Esa pelota se va por arriba del travesaño. Lejos el disparo del número 16. Otra vez amenaza el equipo ambateño. Minuto 35. Cero tiene Macará. Cero tiene la Alianza Atlético.
6: Bueno, le falta un poco más de tranquilidad a los jugadores del equipo de Macará. Primeramente, tuvo posibilidades este chico Klinger, después de que se cobra otro tiro de esquina, no la pudo encajar y falló escandalosamente. Y ahora Casares, que entra embalado cerca del área de las 18 yardas, no se tranquiliza, remata, pero la pelota totalmente desviado. 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Tomás Sevilla. Vamos, otro tiro de esquina.
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6: Es el quinto para Macará. El quinto del cotejo. Renata David Erazo.
9: Atención, se viene el tiro de esquina. Gran remate desde afuera del área. José Klinger quiso sorprender al portero. La manda al saque de esquina. Atención, se viene Martín Tello. La pelota va a poner por elevación. Caía en la 5.50. Primero José Luján, que la manda al saque de banda. Se viene el equipo ambateño, que viene a presionar con continuidad. Quiere ganar el partido. Quiere ponerse en ventaja antes de que finalicen los primeros 45 minutos. Lo hace Luis Miguel Ayala, topando la pelota con el 16, José Casares. Ahí está el jugador Casares, jugando con Santiago Echevarne. La topa rápidamente con Bolaños, de Nilson Bolaños, por el carril derecho. Se viene Macará, quiere atacar el equipo ambateño. La tiene otra vez Tello, jugando con José Marrufo, el capitán, pide que se asocie más la mitad de la cancha, otra vez la vuelve a pedir el número 10, ahí está Matías Miranda, topando la pelota con Toño Espinosa, a ver qué hace el número 11, lo busca Martín Tello. Se viene Tello, atención, el número 15, Tello, retrocede la pelota para Bolaños, quiere buscar el centro de Nilsson, a ver en dónde la pone, rechaza bien Román Suárez, atención, se viene atacando bien el equipo ambateño, con continuidad la tiene José Casares, la va a dejar que se escape por la línea de la banda, será saque lateral, ya lo hace rápidamente el número 14, la tiene Santiago Echevarne, no se desespera Macará, está esperando su oportunidad para poder encajar la primera. La tiene José Marrufo, topando la pelota con Tello. La tiene ahora Martín Tello, nuevamente con el 10. Matías Miranda pisa la pelota ante la marca de Estefano Fernández. Otra vez le queda a Santiago Echevarne. Busca el cambio de frente, buscando la Klinger. Esa pelota se va a escapar. No, va a llegar primero Luis Miguel Ayala, pero estuvo atento Williams Guzmán para sacar esa pelota. Y la manda a territorio macareño. La tiene otra vez el equipo de la Alianza. Ahí está el equipo de la Alianza Atlético tocando la pelota con Sergio Quiroga. Ahí está el 32, retrocede con Jesús Mendieta. El número 19 topando con Jimmy Pérez, el número 20. Ahora la tiene Hernán Lupu, el capitán, asociándose con William Guzmán. Otra vez hacia atrás con Román Suárez. No presiona Macará, intenta que juegue el equipo peruano. Y esperar la equivocación en la entrega de la pelota. La tiene José Luján, otra vez con Román Suárez, el número 2, cambio de frente, quiere buscarlo a Franco Coronel. Primero rechazaba bien esa pelota Santiago Echevarne, se viene en contragolpe Macará, a ver qué puede sacar de acá. Se viene en velocidad Toño Espinosa poniendo el cuerpo, lo va a ganar primero Sergio Quiroga. Ahí está el 32, saca esa pelota, le quiere quedar a Franco Coronel, nuevamente recupera Macará. El partido va a ser así todo el tiempo. El Alianza Atlético tocando un poco la pelota, pero después recupera rápidamente Macará y empieza a construir la jugada, Carlos Fabián.
6: El equipo de Macará está encima del equipo peruano. Es un amplio dominador en el terreno de juego, pero todavía el equipo de Macará no puede definir. Estamos ya en el minuto 40, se mantiene el 0-0 acá en el Estadio Bellavista. Y esto realmente preocupa a la afición, porque le vemos a un equipo celeste, a un equipo como Macará, que llega fácilmente, pero le falta definir. Ya tuvo algunas oportunidades y no lo pudo hacer. Se mantiene 0-0 acá en el campo de juego, David.
9: Se viene Matías Miranda tocando la pelota con Klinger. A ver, Bullera quiere buscar el centro. Luis Miguel Ayala, el taco. El taco fue espectacular de Franco Pose. Quiso poner la pelota en la escuadra derecha de Ever Hermosa. Se volaba el portero. Se salva el equipo peruano otra vez. El centro, el primer palo, ¿no? Ensayada la jugada del equipo macareño. Buena la interpretación de Luis Miguel Ayala. Y también buena la intención de Franco Pozzi, un delantero que sabe moverse sin pelota, que se desmarca bien de su defensor. Y aquí casi sorprende otra vez a Ever Hermosa, Carlos Fabián.
6: 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Vamos con el relato de David Erazo. A través de Radio Gitanas llegamos al minuto 42 y se mantiene 0-0 entre Macará y el Alianza Atlético del Perú.
9: Cerca del minuto 45 de esta primera parte, 0 tiene Macará, 0 tiene la Alianza Atlético. De momento el equipo ambateño con un punto en este compromiso acá en el Estadio Bellavista. La gente ya empieza a mostrar un poco de impaciencia porque sabe que el partido está completamente a favor del equipo ambateño. El equipo celeste ha insistido, ha tratado de atacar con continuidad, le ha salido algunos remates y está cerca del gol, pero no lo pueden concretar ante un Alianza Atlético que solamente se está defendiendo, que le cuesta asociarse en la mitad del campo de juego, que ninguna pelota le llega a Franco Coronel. Hay un hombre caído en el equipo visitante para las acciones. Mateus Delgado se va a acercar al jugador para ver qué es lo que ha sucedido en esa acción ante un jugador de Macará. Me parecía que se trataba de Luis Miguel Ayala, que lo termina golpeando en el rostro a Mariano Berreda, el número 99, tendido en el gramado de juego. Vamos con la publicidad, Carlos Fabián Erazo.
6: 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Va a haber un tiro libre a favor de la Alianza Atlético en campo del equipo de Macará. Tiempo cumplido, David. Vamos a ver 4 minutos de adición.
9: 4 minutitos más es lo que dice el juez central, Mateus Delgado. Hubo otra amonestación. El jugador José Marrufo, con la número 14, el capitán de Macará, también pintado de amarillo. Los dos zagueros centrales de ambas escuadras amonestados en este partido. Minuto cumplido. Ya estamos en los adicionales de esta primera mitad. 4 minutos más es lo que se juega acá en el Bellavista. La pelota la tiene el número 87. Se viene Klinger atacando esa zona del costado izquierdo contra la marca de William Guzmán. Abre la pelota hacia el sector derecho. La va a bajar Toño Espinosa. La baja excelentemente bien con la pelota con el pecho. Ahí está la falta. La falta de Toño Espinosa. A ver qué pasa. Será tarjeta amarilla. Y esto es lo que tiene que evitar Macará. Esto es lo que tiene que evitar a toda costa Macará, las tarjetas amarillas, porque ya se condicionan los jugadores. Y ahí está claramente la extensión del brazo de Toño Espinosa en el rostro de Jesús Mendieta. Se cae el número 19, exagera la jugada para comprar la tarjeta amarilla a Mateus Delgado, y es otro jugador de Macará que se termina pintando de amarillo. En este caso es Toño Espinosa, que suele a veces regresar a ayudar en la marca de Nilson Bolaños, y ahora también encarar le va a costar un poco por el condicionamiento ahora de esta cartulina amarilla. ¿Cómo vio la jugada, Carlos Fabián Erazo?
6: Mal de este jugador Espinosa, que le da un manotazo en el rostro al jugador peruano. Esto se percata el juez central y le pinta de amarillo, y esto tiene que evitar el equipo de Macará. Es la segunda tarjeta amarilla a un jugador del equipo celeste, que corren el peligro. En otra mala acción pueden recibir la tarjeta roja, y eso que ni siquiera suceda, porque ahí se estaría complicando el equipo de Macará. Tienen que tranquilizarse los jugadores del equipo ambateño para evitar estas tarjetas amarillas que les complica en el momento de definir. Vamos con David Erazo.
9: Atención, se gana la marca de Franco Posse. Será falta a favor del equipo ambateño. Lo vemos tendido en el gramado de juego al número 9, Franco Posse, el uruguayo, que de momento también está olfateando el gol, ¿no? También quiere conseguir su tanto. el número 9 del equipo ambateño, y vemos la reiteración de las acciones. La marca era de Román Suárez, está amonestado el número 2. Debe también tener mucho cuidado el equipo peruano con Román Suárez, porque en cualquier momento le vuelven a pintar de amarillo y se va expulsado del compromiso. La pelota le queda a Jesús Mendieta, va a caer en territorio ambateño, va conduciendo Hernán Lupu. Ahí está el número 15 abriendo la pelota hacia el costado derecho, le va a quedar a Guzmán. William Guzmán quiere buscar el centro, primero estuvo José Marrufo sacando esa pelota al saque de banda, rebotó en el peruano. Ahí vemos dando indicaciones también el capitán, algo molesto con el repliegue defensivo del equipo local. La pelota la tiene Matías Miranda, va a salir el 10 jugando a ras de piso por el costado izquierdo, la quiso buscar Franco Pose, será saque lateral a favor del equipo peruano.
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0: En territorio peruano, ahí está el número 10, sigue Matías, va a topar con Klinger, ahí está el 87, será la última para Macará, el remate de Klinger le va a quedar al peruano y se va a acabar. Se termina los primeros 45 minutos acá en el Estadio Bellavista, 0 tiene Macará, 0 tiene la Alianza Atlético, dijo hasta aquí nomás Mateus Delgado, se van al descanso. Con el empate a 0, Macará lo quiere ganar. A ver con qué ímpetu sale en el segundo tiempo. Vamos con la publicidad y luego con el análisis de lo que ha sido esta primera mitad acá en el Bellavista. Macará y Alianza Atlético en la fecha 5 con Conmebol Sudamericana.
1: No se van conformes los jugadores del equipo de Macará, que mantienen un 0-0. Y esto es un negocio para el equipo peruano. Y para el equipo ambateño, que no ha podido anotar teniendo las posibilidades. Ojalá que en el segundo tiempo lleguen los goles para que Macará pueda definir una vez por todas este partido. 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

0: 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Finalizaron los primeros 45 minutos de este cotejo que se está disputando acá en el estadio Indoamérica, Estadio Bellavista de la ciudad de Ambato, con un marcador 0-0. Ojalá que en el segundo tiempo, vuelvo y repito, el equipo de Macará pueda definir claramente, porque es el que está dominando el partido. El equipo peruano, lo que ha tenido en estos primeros 45 minutos, que solamente se ha mantenido defendiendo, se ha tenido una que otra salida, ha llegado hasta el arco de Rodrigo Rodríguez, pero de manera débil. El que le ha puesto decisión de llegar claramente ha sido el equipo de Macará. Tuvo dos oportunidades para anotar, pero no las pudo aprovechar este chico Klinger y el jugador Casares, que tenían claramente para poder ponerse al frente en el marcador. También ese remate del jugador Leonardo Espinosa, que remata desde afuera, pero ahí está atento el arquero del conjunto de la Alianza Atlético, que estuvo trabajando. Es el mejor jugador del campo de juego, el arquero de la Alianza Atlético. Vamos a irnos con los comentarios de David Erazo para complementar lo que ha sido estos primeros 45 minutos a través de Radio Gitana Televisión.
1: Así es, Carlos Fabián Erazo, finalizan los primeros 45 minutos en el Estadio Bellavista. Y el marcador de momento aún se mantiene igualado 0-0, ¿no? Entre Macará y el equipo de la Alianza Atlético, ¿no? Un partido donde el conjunto ambateño ha sido ampliamente superior en el desarrollo del juego, pero nuevamente está sufriendo muchísimo en los metros finales por la falta de contundencia y claridad ofensiva. Macará dominó prácticamente todo el primer tiempo, podríamos hablar de un 85% del control del partido por parte del equipo celeste, manejando la posesión de balón, tocando de un lado a otro y llegando constantemente a terreno rival. El conjunto ambateño intentó imponer condiciones desde el arranque del partido, presionando arriba, buscando abrir espacios ante un rival peruano que prácticamente se dedicó únicamente a defenderse y sobre todo esperar alguna oportunidad aislada, ¿no? Como en algún momento el partido la tuvo el equipo peruano. Sin embargo, el gran problema del equipo celeste ha vuelto a aparecer en el último tercio de la cancha. El equipo llega hasta tres cuartos de campo con relativa facilidad, se podría decir. Mueve bien la pelota, encuentra espacios por varios momentos, pero cuando debe finalizar las jugadas le falta claridad, le falta precisión y sobre todo mucho peso ofensivo, ¿no? Y ahí es en donde empieza a sentirse muchísimo las ausencias importantes que tiene hoy el cuadro ambateño. La baja, por ejemplo, de Federico Paz, de Mateo Viera y de Gastón Blanc está afectando claramente el funcionamiento ofensivo del equipo. Son jugadores que normalmente aportan ese desequilibrio, esa pausa. Gastón Blanc, esa visión de juego, ese remate de afuera. Federico Paz, por su parte, ese desequilibrio por el costado izquierdo, tratar de encarar en el mano a mano, enganchar y pegarle al arco. Mateo Viera, de igual manera, buscar los centros hasta las 5:50, meterse con profundidad. Son jugadores que le hacen falta a Macará el día de hoy. Lamentablemente, Toño Espinosa, por ejemplo, muy aparte del remate que tuvo, no ha logrado ser insistente en ataque. Se le nota

0: Se viene Macará, ahí está Klinger, quiere buscar el centro, va Klinger, José, sigue José Klinger, va a ganar la falta, sí señor, tiro libre, a favor del conjunto ambateño, bonito tiro libre, se le forma ahora al equipo celeste, a ver, desde el costado izquierdo, casi en el vértice del área, será una bonita oportunidad para el equipo ambateño en ampliar la ventaja hoy en el Estadio Bellavista.
1: Ahora vamos a ver quién le va a pegar. Ahí está Matías Miranda, el número 10. Es un jugador experto para jugar estos tiros libres. Vamos a ver si puede convertir, porque el equipo de Macará ha llegado, pero no ha tenido la posibilidad de anotar. Vamos a ver si es que con pelota quieta el equipo de Macará puede anotar, y sería fabuloso. Frente a la pelota está Matías Miranda, el número 10. Está también el Klinger, jugador, ¿no? Klinger del equipo celeste. Se forma la barrera de contención. Viene al relato David Erazo.
0: Atención, tiene la oportunidad el equipo de Macará. A ver quién le va a pegar esa pelota. ¿Será Klinger? ¿Será Matías Miranda? Yo creo que va a ser el muchachito, ¿eh? Yo siento que le va a pegar Klinger, va con pierna derecha Klinger, el remate, rechaza bien la pelota, se pierde el remate, se pierde la oportunidad, ahí estuvo el jugador de Nilson Bolaños que tenía que rematar de cabeza en la 5.50, dejó el rebote, Eder Hermosa el portero, se pierde la chance Macará de poner la primera, se salvó el equipo peruano y agárrate que se viene otra vez del equipo ambateño, será saque lateral a favor del equipo peruano. ¿Cómo vio esa jugada? Carlos Fabián Erazo, cerca Macará del primero.
1: Se ofusca este muchacho Bolaños, ¿cómo va a ser eso? La pelota tenía que haberla parado con mucha claridad, mire, ahí tenía para pararle con el pecho y rematar con la pierna, y se decide cabecear, pero de manera totalmente débil, y va a las manos del arquero del equipo de la Alianza Atlético, que detiene con facilidad esa pelota. Se acaba de comer un gol este chico Bolaños, de manera increíble, y esas oportunidades son las que a veces se pagan con estos errores, se paga en el campo de juego. Ojalá que el equipo de Macará pueda anotar lo más pronto posible.
0: Atención, se venía el cambio de frente, pasa la pelota por la 5.50, no hay destinatario, lo quería Martín Tello. Pide también indicaciones Guillermo Sanguinetti que hay un poco más de unión en la mitad de la cancha, que retrocedan a pedir la pelota, tiene que buscar la salida el equipo ambateño. Atención, será saque lateral a favor del equipo peruano. Lo va a hacer Alianza Atlético, señoras y señores. Ahí está Jesús Mendieta con la 19. Recupera el equipo macareño. Se va a escapar por la línea final. Será saque de puerta a favor del equipo peruano. Ahí está Eder Hermosa, el jugador, el guardameta del equipo peruano, que sacó esa pelota en dos tiempos, ¿no? El primero, el remate de Klinger en el tiro libre. Y luego de Nilson Bolaños, que remató de cabeza en primera intención y terminó también atenazando esa pelota el portero Hermosa con la número uno. De momento, el jugador del partido para Hermosa, ¿no? Por parte del equipo peruano, que es el que más se ha destacado en tratar de salvar al equipo de que este compromiso no esté 1-0. La tiene José Marrufo, saliendo el capitán, ahí está el 14, sigue Marrufo, topa la pelota para Franco Pose, primero llegaba José Villegas con la 4, gana la falta, sí señor, es lo que decreta Mateus Delgado, será tiro libre indirecto a favor del equipo peruano.
1: Como yo había manifestado, los errores a veces se pagan caro, pero vamos a ver, Macará todavía tiene tiempo suficiente para poder definir este cotejo que se le está complicando acá en el Estadio Bellavista. 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Estamos llegando al minuto 10 de este segundo tiempo. El marcador, Macará tiene 0-0, tiene el equipo de la Alianza Atlético del Perú.
0: Ahí está la pelota dominando José Marrufo, se adelanta el capitán.

0: El número 14 jugando ahora la pelota con Martín Tello, jugando ahora nuevamente con Matías Miranda. Hacia atrás retrocede la pelota para José Marrufo. La tiene ahora Santiago Echevarne y está el número 21, el uruguayo. Adelanta las líneas, cruza la mitad del campo de juego. Toda la gente de Macará jugando en territorio peruano. La tiene otra vez el venezolano José Marrufo. Ahí está, cruza la bomba central del campo de juego otra vez. Ahí está el 14 jugando con Matías Miranda. Pivotea Franco Pozo otra vez el 10. A ver qué hace Matías, se mete hasta el área. Matías, el remate. Ever Hermoso otra vez aparece el portero, el cancerbero del equipo peruano otra vez aparece para atenazar esa pelota atrás. ¿El centro o remate de Matías Miranda? Me parece que quiso buscar el centro, pero le salió un remate y termina quedándose con la pelota el guardameta peruano. Otra vez se viene atacando el equipo de Macará. Esta vez lo hace el número 11, Toño Espinosa. Le queda para José Klinger. Abre bien la pelota, la tiene Matías Miranda. Estuvo fuera de juego. En fuera de juego el número 10, lo decreta así el asistente número 2. Empieza a haber preocupación en el rostro del topo Guillermo Sanguinetti. Lo comenta Carlos Fabián Grasso.
1: Se le ve bastante preocupado a Guillermo Sanguinetti porque hasta este momento no hay una claridad de juego del equipo de Macará. Es cierto que está dominando el partido, pero los goles son los que importan en un partido de fútbol y todavía el equipo de Macará no ha podido conseguirle cuando estamos ya jugando los 12 minutos de este segundo tiempo. 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E insiste el equipo celeste, se defiende bien el equipo peruano acá en el Estadio Bellavista, David.
0: Dominando el partido el equipo de Macará. La tiene Santiago Echevarne, otra vez jugando con el venezolano José Marrufo. Se asocia ahora con Matías Miranda. La tiene el 10 pidiendo la pelota desde bien abajo para construir la acción de jugada. Se viene Klinger, viene buscando el centro. Atención, llegaba primero, llegaba Hernán Lupu con la número 15, sacando esa pelota. La manda al córner, tiro, tiro, tiro de esquina.
2: Tiro de esquina.
1: Es el sexto tiro de esquina para Macará, el sexto del partido. Va a cobrar desde el costado izquierdo para el equipo celeste, relata David Erazo.
0: A ver quién le va a pegar esa pelota, será Tello, será Matías Miranda. A ver quién le va a pegar esa pelota. Hay dos jugadores de la Alianza Atlético enfrente del esférico. A ver qué es lo que puede pasar, da la orden. Ahí estuvo Matías Delgado dando la orden. La pelota se va hasta las 5:50. Llegaba el remate de cabeza, no pudo hacer absolutamente nada el centro de Toño Espinosa. Llega el segundo palo, atención. Lo quería buscar Franco Pose, se animó el uruguayo, el número 9, a tratar de rematar esa pelota. Se va y se escapa por la línea final. Será saque de puerta a favor de Eder Hermosa. Otra vez amenaza el equipo ambateño, pero le falta el gol. Le falta mandar esa pelota al fondo de las redes y cantar la primera acá en el Estadio Bellavista.
1: 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Va a haber otro tiro de esquina. Tiro, tiro de esquina.
2: Tiro de esquina.
1: El séptimo para el equipo de Macará, séptimo del cotejo costado derecho. Viene el relato de David Erazo.
0: Ahí está Martín Tello, va a buscar el centro, el segundo palo, puede ser bueno. Rechaza bien Román Suárez. Ahí estuvo rechazando la zaga central y la zaga defensiva del equipo de la Alianza Atlético. A ver qué es lo que va a decretar ahora el juez central. Me parece que va a haber una variante. A ver qué jugador va a ingresar al partido. A ver si se trata del equipo peruano. Sí, señor, va a salir con la camiseta número 32, Sergio Quiroga. E ingresa con la número 10, ¿no? También otro jugador, y acá lo tenemos en la nómina. El jugador Germán Díaz, con la camiseta 10, va a ingresar al partido. El número 10, la sota del equipo peruano. También sale Jimmy Pérez con la número 20. E ingresa Jorge del Castillo con la número 22. Las dos variantes que realiza Federico Urcioli, el DT del equipo peruano. A ver qué tal le va con estas variantes, ¿no? Ahí está Jorge del Castillo con la 22. Y también Germán Díaz con la número 10. Son tres variantes ya que hace el equipo peruano.
1: Bueno, para refrescar las líneas del equipo de la Alianza Atlético, vamos a ver cómo le va al equipo peruano, que todavía no se le ha visto absolutamente nada. Lo que ha hecho es solamente defenderse y nada más. Pero Macará todavía no anota. Increíblemente, llegamos al minuto 61 en el global y se viene el equipo del Perú. 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Tiro libre a favor de Macará, coste de izquierdo, frente a la pelota, Matías Miranda.
0: Ahí está el número 10, Matías Miranda quiere poner esa pelota en el punto penal. A ver, ¿quién va a ejecutar ese remate? Matías Miranda busca el remate, estuvo atento sacando Román Suárez en la 5.50, era bueno el centro del número 10. Atención, se viene con velocidad el recién ingresado Germán Díaz, pero primero llegó José Casares para entregarle la pelota a su portero Rodrigo Rodríguez. La revolea acá en campo peruano. Atención, a ver qué es lo que hace, recupera el equipo de la Alianza. Ahí está saliendo el Alianza Atlético, otra vez queda el balón a favor del equipo local. Ahí está Macará jugando con Toño Espinosa, el número 11, tocando la pelota con José Marrufo. A ver el cambio de frente, perfecto. Ahora la pelota le cae a Luis Miguel Ayala. Ahí está el chino, a ver si se asocia con Klinger. Sigue Luis Miguel Ayala, le va a quedar a José Klinger. Ahí está el 87 peleando con la marca de Williams Guzmán. Recupera el equipo peruano, se viene la Alianza. Ahí está la Alianza Atlético topando en la mitad de la cancha. Vuelve a perder la pelota el equipo visitante. Le queda a Matías Miranda, lo vio en profundidad a Franco Pose. A ver qué es lo que dice el juez central. No dice nada. No, no dice absolutamente nada. No hubo penal, no hubo nada. Hubo un empujón, me parece, pero creo que fue cuerpo nada más. El zaguero central contra Franco Pose. La pelota con Toño Espinosa, lo vio correr a Martín Tello. Primero llegaba bien Jesús Mendieta, manda el saque lateral a favor del equipo ambateño. Y vemos la reiteración. José Villegas con Franco Pose. Me parece que no hay un desplazamiento fuerte como para que el delantero centro uruguayo se termine tirando de esa manera en el gramado de juego. Lo hace rápidamente el saque lateral. Le queda Pose. Ahí está Franco. Quiere buscar el centro. Rechaza bien José Villegas. Ingresó bien este zaguero central del equipo de la Alianza Atlético. Le va a quedar a Luis Miguel Ayala. Busca el centro. Sale un remate a Luis Miguel. A Luis Miguel Ayala le salió un remate. Esa pelota casi se clava en la escuadra izquierda de Eder Hermosa. Casi lo sorprende el portero peruano. Estuvo cerca Macará de la primera del partido, quiso buscar un centro, pero Le salió un remate, pasó cerquita esa pelota, se salva la Alianza Atlético.
1: Buscando ansiosamente el equipo ambateño ese remate de zurda del Chino Ayala, cerquita del horizontal, casi se mete esa pelota. Muy bien, el jugador Ruiz Ayala buscando desde afuera anotar. Ojalá que los goles lleguen lo más pronto posible, David.
0: Así es, en este momento va a sacar el jugador Eder Hermosa, ¿no? El portero. Vamos a ver qué es lo que pasa. Vamos a ver, acá lo tenemos registrado otra sustitución en el equipo de Macará, mi estimado Carlos Fabián Erazo.
1: 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Se viene el equipo celeste. Ataque el equipo de Macará. Relata David Erazo. La pelota se va fuera del campo de juego.
0: Fue buena la interpretación de José Klinger. Quiso buscar el remate, el número 87. Atención. Dos variantes en el equipo de Macará. Las primeras para Guillermo Sanguinetti. Va a salir con la número 11. Ya amonestado en el partido Toño Espinosa. Para darle paso a Giordano Zambrano con la número 17. Va a ingresar Giordano Zambrano con la 17. Posición por posición. También abandona el terreno de juego José Klinger con la número 87. E ingresa Jordan Moore con la número 27. Esas son las variantes en el equipo de Macará, en el equipo de este hombre, de Guillermo Sanguinetti. Empieza a ver rostros ya de preocupación en el equipo de Macará, tanto el director técnico como la gente, la hinchada, que se ha dado cita en el máximo escenario deportivo de la ciudad de Ambato. La recupera bien el jugador Giordano Zambrano con la 17, la abre para el costado izquierdo, se viene Jordan Moore con la número 27, se bautiza en el partido, topando bien con José Casares, se equivoca en la entrega de balón, la tiene ahora Germán Díaz, ahí está el número 10, topando la pelota con Franco Coronel, que pivotea bien el 7, otra vez le queda Germán, ahí está Díaz, manejando la pelota en la mitad del campo de juego, topando ahora con Estefano Fernández, otra vez Germán desde bien atrás jugando el 10, ¿no? Es el jugador que necesitaba el equipo peruano para darle la construcción en la mitad del campo de juego. Le cae la pelota a Jesús Mendieta ante la marca del jugador de Nilson Bolaños. Le va a quedar a Rodrigo Rodríguez. Otra vez sale el equipo macareño con Luis Miguel Ayala. Adelanta la pelota, cruza la mitad del campo de juego. Se viene el número 13, cambia de frente. Lo quiere buscar a Giordano Zambrano. Va a parar bien la pelota el 17. Se viene encarando Giordano Zambrano. Se equivoca, vuelve a recuperar. Pégale Giordano, atención Giordano. Rechaza bien José Villegas. El número 4, atento para poner el pie y mandar esa pelota al saque lateral a favor del equipo ambateño. Se viene minuto de hidratación. Carlos Fabián Erazo, es todo suyo.
1: Vamos con el equipo de Macará, se van al pequeño descanso, se van a refrescar en este minuto de hidratación, mientras que el equipo de Macará nuevamente llegando con posibilidades, porque no tiene profundidad el equipo peruano, llega pero levemente, no llega con posibilidades claras hasta el arco de Rodrigo Rodríguez. El equipo de Macará es amo y señor en el campo de juego, pero el problema es que Macará no define, todavía no llega con las anotaciones. Ingresó este chico Zambrano, se ofusca, manejó bien la pelota, tuvo oportunidad, pero la perdió de manera fácil ante los defensores del equipo de el Alianza Atlético del Perú. 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Se viene el equipo de el Alianza Atlético, la pelota se va afuera, relata David Erazo.
0: El partido todavía empatado a cero, Macra tiene cero, cero tiene también el equipo de la Alianza Atlético. A ver qué es lo que pasa, ahí está jugando Luis Miguel Ayala, buscando el cambio de frente. Atención, se viene en velocidad Jordan Moore, quiere buscar el centro, a ver si es saque de esquina. No, dice Mateus Delgado, el juez central del partido, que será saque de puerta a favor del conjunto peruano. Buena llegada de Jordan Moore por el costado izquierdo. Buen cambio de frente de Luis Miguel, pero lamentablemente no fue con contundencia. Minuto 71 en el global. Estamos
1: 26
0: en el minuto 26, ¿no?, de la segunda parte. Ahí está recuperando el equipo de la Alianza. Llegaba a destiempo Luis Miguel Ayala, dice Mateus Delgado. No te perdono esta más. Esto será tarjeta amarilla para Luis Miguel Ayala, amonestado en el partido al minuto 71 de este segundo tiempo, tendido en el gramado de juego el jugador con la camiseta número 25. Se trataba de William Guzmán. Llega a destiempo el chino Ayala y está pintado de tarjeta amarilla el jugador ambateño.
1: Bueno, y de esto se va a aprovechar para quemar tiempo los jugadores del equipo de el Alianza Atlético. Reclama el chino Ayala, dice: yo no le hice nada, pero se ve clara que le desplazó al jugador del equipo de el Alianza Atlético. Se está recuperando, es el número 15, ¿no?, el que está caído en el piso, el jugador Lupu de el equipo de el Alianza Atlético. Ya está totalmente recuperado. 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Tiro, tiro de esquina. Vamos.
2: Tiro de esquina.
1: Es el primero para el equipo de el Atlético, el Alianza Atlético, es el octavo del cotejo. Se va a correr desde el costado izquierdo, primer tiro de esquina que corre el equipo peruano, David.
0: Sí, señor, será Germán Díaz, el número 10, que va a poner ese tiro de esquina. A ver en dónde la coloca, no, me parece que será William Guzmán. Ahí está el 25, a ver dónde la pone, segundo palo, muy pasada esa pelota, sin destinatario el esférico, será saque de puerta sin problema para Rodrigo Rodríguez. Otra vez tendido el 25, otra vez tendido Guzmán. ¿Qué pasó en el área de Macará? Lo vemos a William Guzmán, ¿no?, tendido en la 5.50, se quejaba de un fuerte golpe. A ver qué es lo que puede pasar. No hay nada, ¿no? Absolutamente nada, se cae solo el jugador peruano, pero reclamaba una falta, un posible tiro penal, no lo compró Mateus Delgado.
1: Bueno, está quejándose de este jugador, tratando de impresionarle al juez central. Si no le hicieron absolutamente nada, reclamos de viveza de este delantero del equipo de el Alianza Atlético, David.
0: Ahí está Franco Poza, atención, va a rematar el uruguayo. Primero llegó José Villegas, el número 4, para rechazar esa pelota, la manda al saque lateral. Lo va a hacer de manera rápida el jugador de Nilson Bolaños con la 25. Ahí está el jugador que está reemplazando hoy a Jan Estacio, que no puede jugar por acumulación de tarjetas. La pelota la está sacando José Villegas. Le va a quedar completamente solo a José Marrufa. Ahí está el 14, el capitán del equipo de Macará, asociándose con Santiago Echevarne. Van transcurriendo los minutos y Macará no puede hacer el tanto que necesita. Parece que este partido lo va a empatar, pero aún todavía no se acaba. Aún todavía le queda tiempo al equipo ambateño. Se viene ahora sí el centro de Jordano Zambrano. Otra vez rechaza la defensa del equipo de la Alianza Atlético. Lo pone a jugar ahora a Jorge del Castillo, el número 22. Primero llegaba Santiago Echevarne. Va a hacer falta a favor del equipo ambateño. Lo va a hacer rápidamente. Es lo que decreta Mateus Delgado, el juez central del partido. Lo vemos tendido al jugador de Nilson Bolaños. Se quejaba de la falta a Ladán. Se viene el equipo ambateño. Ahí está Macará topando la pelota con Santiago Echevarne. Dice que hay un problema, ¿no?, con el intercomunicador del juez central. A ver si lo van a atender, ¿no?, a Mateus Delgado. Le pide que se acerque Marrufo y el jugador Hernán Lupu, ¿no? Dos jugadores, dos capitanes. Uno del equipo peruano y el otro del equipo ambateño. A ver, van a entregarle la pelota otra vez al equipo. Otra vez, ¿cómo para el partido este señor, eh? ¿Cómo para el partido Mateus Delgado? Pero bueno, ya va a reanudar el partido rápidamente el equipo ambateño. La tiene Santiago Echevarne jugando con José Casares. La tiene otra vez el jugador Echevarne. Ahí está el uruguayo, el número 21, jugando ahora con José Marrufo. Ahí está el venezolano, quiere buscar el cambio de frente. Fue buena la pelota para Zambrano, no pudo entregársela a Franco Pose, que lo esperaba en la 5.50. Se queda con la pelota Ever Hermosa, otra vez siendo protagonista el cancerbero del equipo peruano. Se salva nuevamente el equipo de la Alianza Atlético.
1: Totalmente errático este jugador Zambrano, que ingresó en el segundo tiempo. No pudo parar esa pelota, dejó que se vaya afuera cuando tenía que haberla detenido ese balón para poder fabricar la anotación que tanto necesita el equipo el celeste, el equipo de Macará. Y se enojó Pose porque este chico Zambrano se ofusca, no puede detener la pelota cuando lo podía haber hecho. 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Marqués de Maenza y Sánchez de Orellana. Se acorta el tiempo, estamos llegando a minuto 78. En este segundo tiempo estamos marcando 33 minutos y el marcador sigue 0-0. Tiro libre a favor de la Alianza Atlético.
0: Se le acaba el plazo al conjunto macareño. Será tiro libre a favor del equipo peruano. A ver quién lo va a hacer. Se trata de Jesús Mendieta, el número 19. A ver en dónde coloca esa pelota. Se viene el centro, pasado al segundo palo. Llegaba primero Rodrigo Rodríguez, respondiendo de la mejor manera. El portero uruguayo, otra vez le queda el rebote a William Guzmán. Otra vez se vuelve a salvar el equipo ambateño. Macará, que lo sufre, que lo está sufriendo a lo Macará. A los pocos minutos ya de llegar al final del encuentro, el centro de Jesús Mendieta y el remate, incluso iba a ser en contra el Luis Ayala, ¿no?, que terminaba golpeando esa pelota, y Rodrigo Rodríguez respondiendo como tiene que ser. El cambio de frente para ningún lado. Macará se está desesperando y esto es lo que tiene que evitar el equipo celeste. Se está quedando con el empate sin absolutamente nada. Y Carlos Fabián, reitero, la ausencia de Federico Paz, la ausencia de Mateo Viera, la ausencia incluso en la mitad de la cancha en creación de juego, y también con la oportunidad de pegarle de afuera a Gastón Blanc, está causando muchísimos problemas al equipo ambateño. No tiene llegada a gol. Toda tuya, Carlos Fabián.
1: Definitivamente esos jugadores le hicieron sentir en el plantel al equipo ambateño la ausencia de Mateo, de Federico y de Gastón, que no están en este partido y que se los necesita urgentemente, porque con la plantilla de jugadores que tiene ahorita el equipo de Macará, es una insuficiencia de gol, no llega con contundencia, no llega a anotar. El equipo celeste se complica definitivamente en este torneo de la Copa Sudamericana. Ahora vamos a ver qué es lo que sucede si es que empata Macará en este partido, la clasificación a octavos de final en Copa Sudamericana, David.
0: Atención, ahí está la pelota con Martín Tello, el número 15, me parece que ya está también fatigado, ¿no? El jugador de Macará ya está cansado, lo vemos a Martín, tras un esfuerzo físico terrible, vemos la falta en contra del número 15, será tiro libre a favor de Macará, o será, sí señor, será tiro libre a favor de Macará, por el costado derecho, a ver qué es lo que puede sacar de acá. Me parece que también se está preparando una variante en el equipo ambateño. Vamos a ver en dónde coloca esa pelota Martín Tello, el número 15, le va a pegar con pierna derecha, no, se la va a dejar a Matías Miranda, viene el centro, esa pelota rechaza José Villegas, atento el número 4, ingresó bien este zaguero central para sacar todas las pelotas. Atención, viene William Guzmán sacando de con la pierna derecha, mandándolo al saque lateral, se preparan dos variantes, va a salir Franco Pose y va a ingresar Luca Ferro con la número 22. Para mí no tenía que salir. Para mí no tenía que salir Franco Pose. Y también sale Matías Miranda. Ingresa Tommy Chamba. A ver qué hace Tommy Chamba con la número 30. El jugador que va a reemplazar a Matías Miranda, cansado ya, ¿no? El número 10. Y también Franco Pose, el uruguayo, con la número 9, también cansado. Va a salir del terreno de juego también el jugador Franco Pose. Para mí no tenía que salir, pero bueno, es lo que decretó el topo Guillermo Sanguinetti. Ahí está Luca Ferro, a ver qué puede hacer el delantero argentino con la número 22. Será saque lateral a favor del equipo peruano, la tiene Germán Díaz, saca la pelota otra vez el número 10, manda territorio macareño, le va a quedar a José Marrufo, revolea la pelota, cae nuevamente en el pecho de Germán Díaz, baja bien la pelota, se viene el 10, está jugando bien el número 10, la pelota le va a quedar a Jorge del Castillo, el número 22, le queda otra vez al 10, se viene Germán Díaz, abre la pelota para Estefano Fernández, ahí está el 16, quiere buscar el centro, se viene Estefano, cambio de frente espectacular, le va a pegar Jesús Mendieta, no le dio bien, no le dio bien a esa pelota el número 19, se quejaba Rodrigo Rodríguez fuertemente con Denilson Bolaños, que le deja completamente solo para rematar. Por suerte no le pegó bien a la pelota. Por suerte no le dio bien Mendieta. Se quejaba Rodrigo Rodríguez. Será saque de puerta a favor del conjunto ambateño.
1: 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Con este empate, el equipo de Macará termina con 9 puntos, porque también empató el América de Cali con el Tigre allá en Colombia. Así es que les queda una fecha. El equipo argentino tiene posibilidades también de hacer 9 puntos. Eso como información. Atención, estamos llegando a minuto 39, cerca del minuto 40. Otro cambio en el equipo de el Alianza Atlético del Perú. Vamos a ver, está ingresando este chico Fernández del conjunto de la Alianza Atlético, David.
0: Muchas gracias, mi estimado Carlos Fabián Erazo. Sale el jugador Estefano Fernández con la 16. Le pide Mateus Delgado que por favor encarecidamente abandone el terreno de juego. Me parece que se equivocaron con el cambio. El cuarto juez va a poner el nuevo número. Sí, señor. Va a salir Franco Coronel con la número 7. E ingresa Ariel Muñoz con la número 23. Es el cambio que hace el entrenador Federico Urcioli. El argentino lo saca a Coronel de poca participación, la verdad hay que decirlo. E ingresa Ariel Muñoz con la 23. Es el cambio que mete el equipo de la Alianza Atlético. Ha hecho, me parece que 4 cambios. Le queda aún todavía un cambio más al equipo peruano. Como dice Carlos Fabián, de momento Macará con este empate está haciendo 9 puntos. A falta de una fecha, Macará la próxima semana tendrá que ir a jugar contra el América de Cali el día jueves 28, ¿sí? Y también Tigre tendrá que jugar ese mismo día en horario diferido, ¿no? Tendrá que ser a la misma hora, 19:30 los dos partidos.
1: Horario unificado.
0: Exactamente, horario unificado. Tigre Alianza Atlético en Argentina y América de Cali Macará en Colombia, señoras y señores. De momento a Macará, para las aspiraciones de clasificar a los octavos de final, tendrá que ganarle al América de Cali en Colombia para poder sumar los puntos que necesita. Y de momento con el empate también le podría servir a Macará en clasificarse como primero de grupo. Si pierde el partido se clasifica segundo.
1: El conjunto argentino juega con el Atlético, con el Alianza Atlético, y el equipo del Tigre ahí va a aprovechar a hacer goles que le permita ganarle en gol diferencia al equipo de Macará, porque si gana el Tigre al Atlético, al Alianza Atlético, también hace 9 puntos.
0: Sí, matemáticamente y va está en pelea,
1: a hacer la cantidad de goles, lo que más pueda, para poder clasificar. Esto se está complicando para el equipo de Macará, David.
0: Se le pone un poco oscuro el panorama a Macará, pero matemáticamente el equipo de Tigre tiene chances de clasificar, pero depende del resultado. Si Macará pierde contra el América de Cali en Colombia y Tigre le llegase a golear al Alianza Atlético, se podría clasificar como segundo. De mientras, Macará con esto está sellando su clasificación. De momento Macará está clasificado a la siguiente fase. Habrá que esperar todavía el partido contra el América de Cali la próxima semana, y también a ver qué es lo que hace Tigre, que matemáticamente todavía tiene una oportunidad, que todavía tiene chances. Si Macará pierde contra el América de Cali y el Tigre le golea a la Alianza Atlético en Argentina, es otra historia, ¿no? Pero va a ser muy, muy complicado. De momento, con este resultado, Macará se está metiendo a la siguiente fase. Atención, está atacando el equipo peruano. Recupera el equipo ambateño. Se viene José Casares, será de las últimas. A ver cuánto tiempo más va a adicionar Mateus Delgado en el partido. Retrocede bien William Guzmán, sacando esa pelota le va a quedar ahora Germán Díaz, el número 10, se equivoca en la entrega de balón, la tiene ahora en salida el jugador con la camiseta número 14, José Marrufo. Se viene Jordan Moore, ahí está Jordan, pierde infamemente la pelota, ayudó en defensa Mariano Barreda con la número 99, le va a quedar otra vez para Ariel Muñoz. Ahí está el 23 topando la pelota con Hernán Lupu. Se viene el número 15, la pelota le va a quedar a Jorge del Castillo. Se da la vuelta, pone el freno, otra vez con Román Suárez, jugando con el 10, Germán Díaz, dominando estos últimos tramos del partido. El equipo peruano la tiene Germán, ahí está Díaz, quiere buscar el cambio de frente, para bien la pelota de Nilson Bolaños. A ver qué hace de Nilson, busca el cambio de frente, señores. Se viene el equipo ambateño, José Casares, se adelanta el 16, pégale Casares. La pelota a profundidad era buenísima para Martín Tello, no pudo llegar. No pudo llegar el número 15, se fastidia el número 15 del equipo de Macará. Se trataba de Martín Tello, buena pelota de profundidad. Quiso llegar Macará, pero le faltó profundidad al equipo ambateño.
1: Vamos a ver tiro de esquina a favor del equipo de Macará.
2: Tiro de esquina.
1: Es el octavo tiro de esquina a favor del equipo celeste. El noveno del partido. Costado derecho, vamos a ver quién cobra. A ver otro cambio en el equipo celeste. Atención, va a ingresar el número 50, David Erazo.
0: Sale del terreno de juego el jugador Martín Tello con la número 15, también muy cansado. E ingresa Carlos Caicedo con la número 50. Y también en Alianza Atlético se realiza el último cambio. Va a salir el jugador Mariano Barreda con la número 99. Y va a ingresar Cristian Penilla con la camiseta número 17. Ese es el último cambio también del equipo peruano. Va a salir Mariano Barreda con la 99 e ingresa Cristian Penilla con la 17. Carlos Fabián Erazo.
1: Bueno, vamos a ver, se va a cobrar un tiro libre a favor del equipo de Macará. 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Tiro libre, se cobra bien el relato, David Erazo.
0: Atención, 6 minutos más es lo que da la orden, Mateus Delgado. Esto le queda poco al partido, se viene Jordan, se mete Jordan. El remate de Jordan pasa cerquita del parante izquierdo de Ever Hermosa, se salva el equipo peruano. La más clara del segundo tiempo la tuvo Macará. Qué gran jugada individual del número 27, Jordan Moore pasa cerquita, besando el parante izquierdo del portero Hermosa, se salvó el equipo peruano. Y esto me parece que será de las últimas que tendrá Macará para desempatar el partido. Toda tuya. Lo comenta Carlos Fabián Erazo.
1: Qué buena jugada del jugador Mohor, que se mete llevándose la marca de uno de los defensores del equipo de el Alianza Atlético. Se mete en el área, un tiro rasante, también se apresura Mohor, tenía que haberse acercado un poquito más. Mete el remate y no hay quien la empuje para poner la pelota dentro. No llegó ni Bolaños ni Luca Ferro a topar esa pelota, se desperdicia una magnífica oportunidad para anotar, David.
0: Me parece que será de las últimas del partido. Atención, se viene el equipo de la Alianza. La quiere topar Cristian Penilla, que se quiere bautizar en el partido. Otra vez, ahí está el equipo de Macará. La tiene ahora el portero Eder Hermosa. Va a rechazar la pelota, la revolea acá en campo contrario. Nuevamente gana de cabeza Luis Miguel Ayala. Le va a quedar a Germán Díaz, el número 10. Quiere buscarlo al delantero, no pudo encontrar el destinatario. Ariel Muñoz quiso la pelota, recupera bien José Marrufo, la tiene abriendo la pelota para el jugador Luis Miguel Ayala. Ahí está el número 13, lo quiere buscar a Jordan, sigue Moore, para la pelota Jordan, buena acción la que tuvo Jordan Moore. Ahí la tiene José Casares, sigue el 16, le queda a Luis Miguel Ayala, otra vez hacia atrás con José Casares, pidiendo la pelota ahora Carlos Caicedo, el número 50. La pelota le queda a Denilson Bolaños, otra vez con Echevarne, jugando con José Marrufo. Ahí está el venezolano, el capitán, quiere buscar el cambio de frente, lo consigue con Jordano Zambrano, a ver si es esta. Jordano pone el centro para Luca Ferro, no, rechaza bien la defensa del equipo peruano. Román Suárez manda esa pelota a campo contrario, ahí está el número 2, va a ser falta, sí señor. Esto será falta a favor del equipo peruano y creo que se le acaban las aspiraciones al equipo de Macará. Minuto 93 ya de la segunda parte, le restan 2 minutitos más a este cotejo, pero no se acaba hasta que termina, Carlos Fabián.
1: Bueno, falta todavía un poquito más de 2 minutos, pero Macará increíblemente se va quedando. No tienen los jugadores para poder definir, llega al área, pero no hay quien la meta definitivamente. 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
0: Atención, está atacando el equipo de la Alianza Atlético. Nuevamente le queda la pelota a Cristian Penilla. Va a ganar bien Jordano Zambrano, que ayuda en defensa. Será saque lateral a favor del equipo ambateño. Será la última, señoras y señores. 1 minuto es lo que resta en el tiempo agregado de Mateus Delgado, del juez central. Pide el entrenador Federico Urcioli que termine ya el partido. Aún todavía le resta un minuto, señor. ¿Qué está pidiendo? A la pelota le va a quedar a José Villegas. No presiona Macarás, se está conformando con el empate, me parece, el equipo ambateño. No va a ser absolutamente nada más. La pelota le va a quedar ahora al jugador Cristian Perilla. Hacia atrás con Román Suárez. Le va a quedar Hermosa. Va a rechazar esa pelota al cielo de Ambato. Le va a caer a José Marrufo. Va a querer ganar a Ariel Muñoz. Esto será saque lateral a favor del equipo ambateño. No, la recogió bien Luis Miguel Ayala. Ahí está el número 13. Se trata del Chino Ayala. A ver qué va a hacer Ayala. No se apresura. No hay con quién topar la pelota. Se le consume el tiempo a Macará. El cambio de frente va a ser ahora para Jordano Zambrano. Pisa bien la pelota el 17, la baja bien Jordano Zambrano, ahora con Carlos Caicedo, topando, combinando la pelota con José Casares hacia atrás. Va a pitar el partido, muchachos, adelante en la pelota. Un cambio de frente tiene que haber, Macará. La tiene ahora Tommy Chamba. Ahí está la pelota con Denilson Bolaños, jugando con Zambrano. Jordano Zambrano busca el centro, primero José Villegas, y va a quedar en las manos del portero Eder Hermosa. Y esto se va a acabar, le pide la pelota. Sí, señor. Termina el partido acá en la ciudad de Ambato. Empató Macará 0-0. Lamentablemente no pudo conseguir la victoria el equipo ambateño. Tendrá que ir a pelear con todo en Colombia ante el equipo del América de Cali. Si gana Macará se clasifica, si empata Macará se clasifica, y si pierde se puede complicar un poquito la cosa. Y tocará ver qué es lo que hace el equipo de Tigre. Lo comenta Carlos Fabián Erazo. Ahí lo vemos a Macará puntero con 9 unidades.
1: Bueno, el equipo de el conjunto de Macará queda con 9 puntos, 5 partidos jugados. El América de Cali, 8 puntos. El equipo del Tigre se queda con 6 puntos. Señoras y señores, el gol diferencia le favorece al equipo del Tigre. Lamentablemente, a ver si lo revisas, mi querido David, porque el gol diferencia del equipo de Macará es de más 3. El equipo de Macará tiene un gol diferencia de más 3. El equipo del Tigre tiene más 1, ¿no? Pero va en el partido que le toca jugar contra este equipo peruano. El equipo de Tigre va a salir desde el primer minuto a tratar de hacer los goles que le permitan superarle en gol diferencia al equipo de Macará, porque Macará tiene un partido bastante difícil frente al equipo del América de Cali. Y con este equipo que tiene, definitivamente yo le veo bien difícil que Macará pueda sacar una victoria, por lo menos un empate que le permita hacer los 10 puntos, y definitivamente Macará clasifica a los octavos de final. Hoy tuvo la oportunidad de ganarle a este equipo muy modesto del conjunto de la Alianza Atlético, pero no lo pudo hacer. Definitivamente también no me gustó los cambios que hizo Guillermo Sanguinetti de sacarle a Pose, que fue el jugador
0: que tenía que poner
1: estaba
0: el doble delantero, ¿no?,
1: causando mucho peligro. Lo mismo a Matías Miranda, tenía que haberles mantenido, no tenía que haberles sacado. Pero realmente muy ofuscado, muy enojado Guillermo Sanguinetti. A lo mejor como no hicieron lo que tenían que hacer, se enojó y se apresuró sacándoles del campo de juego, David.
0: Así es, mi estimado Carlos Fabián Erazo. Terminó el partido acá en el Estadio Bellavista. 0 Macará, 0 Alianza Atlético. Un partido que, la verdad, deja un poco de preocupaciones en el equipo ambateño. Sigo siendo determinante e insistente en este tema de la ausencia de Federico Paz, de Mateo Viera, de Gastón Blanc incluso también, que son jugadores que le dan otra energía en la zona del ataque al equipo ambateño, y que hoy se vio demostrado eso. Macará sí dominó el partido, posesión de pelota a favor de Macará, en tiros de esquina, en tiros libres, en posesión de pelota, en absolutamente todo Macará dominó el partido con comodidad, sin ningún problema. Ahora la cuestión y la situación es que Macará no pudo concretar el gol, ni los goles tal vez que le puedan servir al conjunto ambateño en tratar de llevarse la victoria el día de hoy. La gente muy molesta. La gente no está conforme con este resultado porque Macará tenía todo para poder llevarse la victoria y a su vez determinar al 100% su clasificación. Con el empate, si bien es cierto, Macará sí puede clasificarse aún todavía con el empate, pero aún todavía hay unas pequeñas probabilidades de que el equipo de Tigre pueda clasificarse si le llega a golear a la Alianza Atlético y si Macará pierde su partido. Porque Macará tiene 3 de gol diferencia, el equipo de Tigre tiene 1. Macará, digamos, pierde su partido la semana que viene contra el equipo del América de Cali y el equipo de Tigre le llega a golear a la Alianza Atlético, prácticamente ahora, el equipo argentino se clasifica.
1: Ahora lo que tiene que hacer Macará. Ahora lo que tiene que hacer Macará no dejarse hacer goles en Colombia, porque el equipo del Tigre tendrá que hacer 3 goles por lo menos para poderse clasificar en el gol diferencia y que pierde el equipo de Macará. Ahora el América de Cali tampoco se va a quedar quieto porque es otro de los equipos que está pugnando en clasificar. El equipo del América de Cali que tiene a su haber 8 puntos. Entonces va a salir con todo el equipo del América de Cali, que tiene también un gol diferencia de más 1. Macará, de sacarle un empate al América de Cali, el que se complique es el equipo colombiano, que tendrá que vérselas con el Tigre. Porque el gol diferencia, si gana, ¿no?, Tigre, ahí tendría que verse el gol diferencia. Entonces, ¿qué tiene que hacer Macará? Planificar bien, irse a Colombia a sacar por lo menos un puntito.
0: El punto que necesita, porque prácticamente.
1: Esperar que el equipo del Tigre pierda ante este equipo peruano es imposible.
0: Para mí es muy difícil.
1: Muy difícil. El equipo celeste tuvo que haber clasificado el día de hoy ganándole a este modesto equipo del Perú, pero estuvo inclusive a punto de perder el partido si no hubiese sido por el arquero Rodrigo Rodríguez, que sacó una pelota increíble que casi se va adentro y ahí hubiese sido una debacle, porque
0: una catástrofe,
1: definitivamente, ¿no?, el equipo de Macará con una derrota se derrumbaba absolutamente todas las aspiraciones de una posible clasificación. Ahora lo que le queda es ir a sacar un puntito para asegurar la clasificación y nada menos que ante el equipo del América de Cali, porque el Tigre es el equipo que está también con muchas posibilidades de clasificar y va a llegar con esa posibilidad de golearle a este equipo peruano para dejarle en el camino al equipo de Macará en una posible clasificación, David.
0: Sí, totalmente de acuerdo con el comentario de Carlos Fabián Erazo. Macará, sí, a lo Macará, ¿no?, va a sufrir, lamentablemente, en su clasificación, por esta situación. La verdad que este partido lo tenía para ganar, insisto, este partido lo tenía para ganar el equipo ambateño, lamentablemente no lo pudo conseguir, se quedó con el empate. Vimos algunas jugadas completamente claras para Macará en todo el partido, varios centros, varios remates. Para mí la figura del partido es Ever Hermosa, el portero peruano estuvo impecable, sacando todo tipo de balón en el primer tiempo, en el segundo tiempo, el portero peruano muy atento para que al menos la valla del equipo peruano se mantenga en cero y poder al menos sacar un puntito más. Con esto Alianza Atlético, obviamente sin jugarse ya nada, logra 2 unidades en la Conmebol Sudamericana y tratará de buscar al menos arruinarle la fiesta a Tigre en Argentina, a ver si es que pasa cualquier cosa, ¿no? El fútbol a veces es impredecible, no sabemos lo que puede pasar y que el equipo peruano tal vez le saque el empate a Tigre, lo deja fuera al equipo argentino. Pero sabiendo el equipo argentino lo que se está jugando también, que de seguro el América de Cali y el equipo de Tigre estuvieron viendo este partido, muy atentos del resultado, el equipo de Tigre tiene chances. Matemáticamente todavía tiene oportunidad el equipo argentino de clasificarse a la siguiente ronda. Y obviamente en el caso hipotético de que Macará llegase a perder. Ahora, si el América de Cali empata y el equipo del Tigre gana, empatan en unidades, empatan en puntos y tocará ver el gol diferencia. Entonces, lo más ideal es que Tigre haga su trabajo, de que gane su partido y que lo gane por goleada, para que en ambas situaciones pues se pueda ampliar un poco mejor el panorama para el equipo argentino. Ahora Macará lo único que tiene que hacer es ir a empatar su partido en Colombia o tratar también de ganarle por la mínima, a ver cómo también sale el equipo de América de Cali, que también el equipo colombiano sabe que tiene que ir a matar o morir contra el equipo ambateño. No hay otra chance, no hay margen de error. Estamos ya a la última fecha que se juega la próxima semana y acá no hay margen de error. Es o Macará o el equipo de América de Cali, o a su vez, en cuestiones ya divinas, se podría decir, también el Tigre se está metiendo en posibilidades de clasificarse, ¿no? Esperemos que el equipo de Macará consiga el empate, al menos rascar ese puntito en Colombia que le permita clasificarse como puntero y a su vez clasificarse directo a los octavos de final, sin tener que jugarse absolutamente nada contra el tercero de la Conmebol Libertadores.
1: Otra cosa sería, David, que Macará vaya con Federico Paz, con Mateo Viera y con Gastón Black. Esos jugadores no van a estar. Macará está limitado futbolísticamente en el campo de juego. Y esto se lo vio cuando perdió también acá en este mismo escenario deportivo, en el campeonato ecuatoriano de fútbol con el equipo del Independiente del Valle. Macará no tiene ataque, Macará no tiene cómo definir el momento que llega al área de las 18 yardas. Ahora, allí en Colombia, yo no sé cómo va a plantear Guillermo Sanguinetti, porque hay que ser claros en este comentario, se le complicó con este empate, se le complicó la clasificación al equipo ambateño de llegar a octavos de final de la Copa Sudamericana, porque el partido es difícil frente al equipo del América de Cali y el equipo del Tigre, que también está pugnando por una clasificación. Como tú dijiste, David, va a ir con todo para lograr conseguir esos goles que le hacen falta para poderle sobrepasar, porque a lo mejor el Tigre va a estar pensando y va a estar seguro, como se encuentra el equipo de Macará futbolísticamente, va a estar seguro de que el América de Cali le va a ganar a Macará allá en Colombia. Entonces los argentinos lo que tienen que hacer es golearle al equipo peruano, se queda Macará, clasifica el Tigre y clasifica el América de Cali, así de fácil. Ojalá que me equivoque, ojalá que Macará vaya a lograr por lo menos ese empate que se espera del equipo ambateño para que de una vez por todas clasifique. Y si no lo hace, y si no pierde, y si es que pierde, ahí se complica el equipo de Macará. Lamentablemente hay que ser claros en el comentario, porque si Macará es derrotado por el equipo del América de Cali, tiene la plena seguridad que la clasificación de Macará está definitivamente en peligro, porque el Tigre, el equipo de Argentina, está consciente de lo que tiene en el próximo partido frente a la Alianza Atlético del Perú allá en Argentina.
0: Sí, de seguro estaremos el próximo jueves en ese partido de Macará en frente al América de Cali, y también estaremos transmitiendo la información necesaria del otro partido, ¿no? De Tigre contra el equipo peruano, el Alianza Atlético, que también estarán jugando el mismo horario el día jueves 28 de mayo a partir de las 19 horas con 30 minutos. Partido pactado para esa hora de la noche, y esperemos que este resultado que el equipo ambateño sacó el día de hoy acá en el Bellavista no le termine afectando para la próxima semana. A veces los encuentros en donde de verdad hay que sacar puntos y no lo terminan haciendo, a veces puede que a la larga le terminen perjudicando en próximos encuentros. Y en esta ocasión le queda uno más a Macará, le queda uno más a todo el equipo y a todos los equipos que están participando en la Conmebol Sudamericana. Pero ahora el equipo ambateño tendrá que buscar al menos el empate. Guillermo Sanguinetti sabe perfectamente esta situación, sabe que la ausencia de gol, la ausencia ofensiva que tiene actualmente el equipo ambateño es casi nula. Lo hemos visto en este partido, lo hemos visto en Liga Pro, lo hemos visto a raíz de la lesión de Mateo Viera, de la lesión de Federico Paz y después de de la del desastre que le tuvo que pasar a Gastón Blanc, ¿no? Lamentablemente esa es la situación. Esperemos que no suceda a mayores. El equipo ambateño tendrá la posibilidad y con eso podrá clasificarse a la siguiente ronda. Si es así, el panorama pinta bastante bien y obviamente nos tendremos que trasladar a la ciudad de Quito. Si el equipo de Macará clasifica, pues estará jugando potencialmente, se piensa, en el Estadio Olímpico Atahualpa, porque acá ya a partir de

0: que la próxima semana también estaremos con la transmisión del partido de Macará contra el América de Cali por Conmebol Sudamericana, la última fecha, fecha número 6. En Colombia estará jugando el equipo ambateño en búsqueda de su clasificación como puntero, o a su vez, en el peor de los casos, a los 16avos de final para jugar contra el tercero de la Conmebol Libertadores, el equipo que le toque. Esperemos que Macará pueda resolverlo de la mejor manera, mi estimado Carlos Fabián Erazo. Muchísimas gracias. Será hasta una próxima ocasión. Estuvo en el relato David Erazo y en el comentario Carlos Fabián Erazo. Gracias por sintonizar la Radio Gitana, la radio que siempre te acompaña para todo el Ecuador y el mundo.
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1: Las 23 horas, 47 minutos.

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1: Las 0 horas, 5 minutos.

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2: Las 0 horas, 48 minutos.

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1: Es la 1 de la mañana, 47 minutos.

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0: Son las 2:46 minutos.
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0: Son las 2:46 minutos.

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2: Son las 3 de la mañana, 3 minutos.

0: Son las 3 de la mañana, 13 minutos.
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1: Son las 3 de la mañana, 47 minutos.

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1: Son las 4:06 minutos.

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1: Son las 4:48 minutos.

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1: Las 5 de la mañana, 45 minutos.

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1: Las 6 horas, 51 minutos.

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2: Las 7 horas, 1 minuto.

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0: Las 7 horas, 31 minutos.
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0: Sto sorprendidissimo.
1: Tremendo. Impressionante.
2: No, tremendo, tremendo.
1: Impressionante. Wow. Hola.
3: Hola, Sole.
1: ¿Cómo estás?
3: Hola, Ricardo.
4: Hola.
3: Tini, Axel.
4: ¿Cómo estás?
3: Gracias.
2: Sí. Este maestro. Sueño de estar acá hoy.
3: Y gracias por esta hermosa evolución. Literalmente, gracias. No me lo esperaba realmente, gracias.
1: Nosotros tampoco, de verdad.
5: Gracias, qué bozarrón, aparte.
1: Me encantó lo que hiciste, pero sinceramente fue
6: no lo, puedo creer.
1: Lo que pasó en el estudio, ¿no? Con la gente. ¿Cómo
5: sí, ¿qué pasó en un momento?
1: Yo decía, tengo curiosidad por saber qué está pasando.
5: Sí, entró en moto, ¿sabes? ¿Viste? No entendía nada.
1: Por favor, quiero saber. Increíble.
3: Estar acá realmente, lo increíble es estar acá delante de todos ustedes, que son cuatro consagrados y, bueno, es un privilegio realmente, Sole.
4: Gracias, loco, lo que decís, gracias. No sé qué decirte, ¿sabes?
3: Ricardo, bueno.
4: Qué bárbaro, mano.
1: ¿A qué te dedicas, además de la música?
3: Soy pensionado. Hace 15 años tuve un accidente y, bueno, aún hoy estoy luchando por... Es una lucha aparte.
7: Mi nombre es Pablo Daniel Carrasco y tengo 48 años. Soy de la ciudad de Pergamino. Mi accidente fue hace 15 años aproximadamente. Era empleado de la Policía Federal Argentina. Haciendo tareas de ocultación, que se llaman, de observación. Me tocó que era oscuro, 4:30 de la mañana, un pastizal alto. Y me caía en una alcantarilla, que no la vi, y caí de espalda.
8: Me lo devolvieron a las 3:30, 4 de la mañana, hecho una bolsa de papas. Un hombre sumamente sano.
7: Y bueno, y ya a partir de ahí no caminé más. Empecé con problemas de columna, y tuve estallido de disco en la zona lumbar, traumatismo de cráneo.
9: Toda la recuperación de las operaciones y ese proceso fue bastante intenso.
8: Los primeros años nos dedicamos solo a su salud, porque prácticamente quedó inválido.
7: Y bueno, me cambió la vida.
3: Hoy estoy acá cumpliendo este sueño y agradecido a la vida, porque vale la pena, porque acá estamos, ¿no? Y esta devolución que me dan, bueno, ahora
4: oye,
3: estoy.
4: ¿Y esa canción? ¿Cómo llegaste a la canción esa?
3: Bueno, amo la música de los 80, Ricardo, toda mi vida. La he escuchado, bueno.
4: Ok, ok. Oíme, cantame algo en español, a ver qué.
3: ¿En español?
4: Sí, algo, cualquier cosa. Lo
3: ¿cualquier
4: que tú
3: cosa?
4: Quieras. Sí.
3: ¿Un Rata Blanca? Algo.
4: Obvio, sí, que tú quieras.
3: ¿Te gusta?
1: Mujer. Me muero si haces mujer amante.
5: Mujer amante, dale.
1: Mujer amante.
5: Ricardo no la conoce, ¿te acordás? Ricardo, el otro día hablábamos de mujer amante.
1: Por favor.

0: grande,
1: hoy,
0: Pablo.
1: Hoy renaciste, Marco.
2: Sí, literalmente sí.
1: Hoy renaciste. O sea, sí, claro. Tienes este público en, así, mira, en la palma.
3: Embobado.
1: De la... Bueno, tu
0: bueno,
1: momento.
0: Yo podría hablar horas con Pablo y sí, todos, sí, creo, sí, pero. Sí.
1: Es el momento porque el programa se va a acabar y estamos hablando aquí.
3: Yo te pido, por favor, que vengas conmigo.
2: No, bueno.
3: Por favor.
0: Todo.
3: Me di cuenta primera que todos.
2: Sí,
3: primera.
4: No, estuvimos
3: primera
4: ahí.
3: Que todos.
4: Sí, estuvimos ahí. Ahí.
3: Ay, Sole. Ay.
4: Creo que casi empate, así te digo.
0: Yo fui el último en darme vuelta, pero eso no cambia. Yo me quedo de vuelta disfrutando la canción, Pablo.
3: No, chamulle.
0: Dando chamulle, ¿verdad? La verdad que me encantaría que. Creo que todos nos encantaría que estés.
2: Había pensado, bueno, realmente en elegirte, Axel. Y Tini también. Y Sole. Y Ricardo, los elegiré a los cuatro.
4: Es difícil.
2: Pero, bueno, ya es el tiempo de elegir. Y bueno, Ricardo, me crié también escuchando los maravillosos temas. Me encantaría poder formar parte de tu equipo.
1: Vamos. Mira, te quiero dar un abrazo en nombre de mis tres compañeros. ¿Ah? Bienvenido. Bienvenido.
3: ¿Eh? Bienvenido.
1: Hey, ¿se robó o no se robó el show esta noche?
3: Sí, entero. Todo tuyo.
5: Te felicito, Pablo.
2: Muchas gracias, Ricardo.
5: Bienvenido al equipo.
2: Muchas gracias.
5: Ah, vamos a pelearnos esto. Sí. ¿Okay? Y sobre todo, nos vamos a divertir.
2: Eso sí.
5: ¿Eh?
2: Sí.
5: Bueno, bienvenido.
2: Gracias, Ricardo.
5: Muchas gracias.
0: Grande, Pablo.
1: Dios te bendiga. Gracias. Sigue para adelante, ¿eh? Fuerte. Lección de vida. Un luchador. Lo que le pasó hoy, ver esta reacción, no solamente del público, sino de nosotros, creo que es un renacer para él. Y regalarle una nueva esperanza, una nueva motivación para su vida.
6: De corazón. Qué poder vocal, qué afinado. Es
2: muchas gracias.
6: Como si tuvieras una carrera ya de, no sé, de un montón de años y discos sacados, ¿viste?
2: Sí.
6: Como un profesional, ojalá. Profesional.
2: Muchísimas gracias, Marco.
6: Bueno, imagínate lo que va a ser Pergamino cuando vuelvan, ¿eh? Debe estar como loco, en Pergamino, todos gritando. Son la estrella de Pergamino.
2: Muchísimas gracias.
6: Te felicito.
2: Vale, muchas gracias. Gracias a vos, Marley. De corazón.
1: Yo estoy seguro que para él el solo hecho de...
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8: Las 7 horas, 52 minutos.

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1: Las 8 horas, 3 minutos.

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1: El gobierno amplió el cupo y aumentó un punto de recepción para la compra directa de arroz a pequeños y medianos productores de Guayas y Los Ríos. Además, entregó maquinaria y otros beneficios al sector agrícola.
2: Desde este ministerio no vamos a parar de trabajar 24/7. No importa que nos quieran sacar los que le estamos quitando el negocio de la intermediación.
3: Con ese mensaje, el gobierno ratifica su decisión de continuar con la compra directa de arroz a pequeños y medianos productores. Una medida que se extendió hasta junio. Más cupos de recepción y hasta con un nuevo punto de entrega. La intención es fortalecer el acompañamiento al sector arrocero durante la cosecha de invierno.
2: Ahorita comprando arroz de cáscara, proveyendo insumos, proveyendo maquinaria, capacitando a la gente con los técnicos, recorriendo a lo largo y ancho del país.
3: Este martes en Daule, provincia del Guayas, asociaciones agrícolas recibieron 11 tractores, además de 150 kits productivos, 32 títulos de propiedad de tierras rurales, 16 cheques de indemnización del seguro agrícola y alrededor de 80 certificaciones de capacitación campesina. La maquinaria, según los beneficiarios, permitirá rebajar los costos de producción.
4: Ya que el día de hoy ustedes saben cómo estamos en el sector agropecuario, principalmente el sector arrocero, que si bien es cierto se ha tratado de hacer muchas cosas por parte del gobierno nacional y el ministerio, tenemos pues un gran desfase por la caída de los costos de sustentación.
3: También hubo ayuda para el sector ganadero con la entrega de 70 fundas de ensilaje, entre otros insumos.
5: Y el equipo legal de Aquiles Álvarez ofreció una rueda de prensa este martes en un hotel del centro de Guayaquil. Estuvieron los abogados Ramiro García y David Norero, parte de la defensa técnica del alcalde de Guayaquil, quien permanece recluido en la cárcel del Encuentro. Durante su intervención, García habló de una supuesta vulneración de los derechos humanos, pues Álvarez ha perdido peso desde su ingreso al penal. Además, anunció que las reuniones jurídicas se están realizando bajo vigilancia permanente, con policías presentes sin confidencialidad entre el procesado y sus abogados. Aseguró también que la esposa del alcalde no ha podido acceder a una visita presencial.
1: El alcalde en funciones del cantón Aguarico, Juan Carlos O.G., fue sentenciado a 3 años de prisión por el delito de uso doloso de documento falso. Así lo resolvió la justicia tras las pruebas presentadas por la Fiscalía Provincial de Orellana. El presidente de la Corte de Justicia de Sucumbíos también dispuso el pago de una multa equivalente a 10 salarios básicos unificados. Además, ordenó al Ministerio de Educación y al Registro Civil anular la inscripción del título de abogado y actualizar su nivel de instrucción.
5: Y Loja amaneció este martes sin servicio de buses urbanos debido a una paralización de transportistas que solicitan una revisión a la tarifa del pasaje. La medida afectó la movilidad de cientos de ciudadanos.
6: La ciudad de Loja amaneció este martes con las paradas de buses cerradas debido a la paralización del transporte urbano. La medida dejó a cientos de ciudadanos sin movilización, mientras los transportistas exigen al municipio el incremento de pasaje de 30 a 36 centavos. Representantes de las cooperativas llegaron hasta el municipio de Loja, donde mantuvieron una reunión con la alcaldesa Diana Guayanay. Sin embargo, tras varias horas de diálogo, no se alcanzó ningún acuerdo entre las partes. La autoridad municipal señaló que los transportistas no pueden suspender el servicio público de manera unilateral, advirtió que podrían enfrentar acciones legales.
7: Esta alcaldesa no lo va a permitir. El día jueves se tomará como cabildo, somos 12 cabildantes. Como cabildo se tomará una decisión y esa decisión será la que ellos tendrán que aceptar o no aceptar.
6: La paralización generó malestar e incertidumbre en la ciudad, mientras las autoridades municipales y los dirigentes del transporte buscan una salida al conflicto que permita establecer el servicio y evitar mayores afectaciones a la población.
5: Que herramientas, maquinaria e insumos llegaron a manos de productores y emprendedores de Esmeraldas. Todo esto en una jornada impulsada por la prefectura para fortalecer el agro y dinamizar la economía local.
8: Durante el evento se entregaron secadoras de cacao, semillas, carros de comida rápida y un tractor agrícola destinado a potenciar el trabajo en el campo. La maquinaria fue entregada en articulación con el Ministerio de Agricultura, mientras que 23 asociaciones productoras recibieron secadoras de cacao para mejorar el proceso de post cosecha. Además, 100 productores recibieron semillas de maíz y pasto de corte, mientras que emprendedores fueron beneficiados con carros de comida rápida. Desde la Prefectura de Esmeraldas, aseguran que estas acciones buscan impulsar oportunidades y reactivar la producción en la provincia. Una entrega que no solo representa herramientas y maquinaria, sino también oportunidades para cientos de familias que viven del agro y del emprendimiento en Esmeraldas.
1: El Centro de Convenciones Expo Plaza de Guayaquil acoge Edifica 2026, la feria de materiales y soluciones para la construcción que reúne expositores, proveedores, profesionales y actores estratégicos del sector.
9: Cerca de 50 expositores que van a ir generando este ambiente de negocios y un ciclo de conferencias, conferencias abiertas al público donde van a participar empresarios, conferencistas internacionales, profesores, técnicos, y van a hablar de diversos temas alrededor de la construcción.
10: La inauguración contó con la participación del ministro de Transporte y Obras Públicas, Roberto Luque, y mencionó la relevancia del sector constructor dentro de la agenda de desarrollo del país.
11: Hoy existe un 33% de incremento respecto al año pasado en promesas de compraventa. Eso quiere decir proyectos que se están ejecutando. Hoy existen más de 80 millones de devolución anuales del IVA a los proyectos inmobiliarios. ¿Qué hace eso? Que se gatillen nuevos proyectos de construcción. Por cada millón de dólares invertidos en construcción, se estima que cerca de 15 plazas de trabajo son generadas directamente y puede llegar hasta 30 indirectamente.
10: Este se convierte en el espacio donde todos los actores generan nuevas oportunidades, sobre todo el sector inmobiliario como referente del desarrollo urbano.
12: Que lo ha denominado el presidente de la República el año de la construcción, como Ambiensa y Corporación Guayaquil están desarrollando varios centros comerciales. Nosotros en este momento estamos en proceso de construcción de dos centros comerciales, donde vamos a tener farmacias, iglesias, escuelas.
10: El evento será hasta el 21 de mayo en el Centro de Convenciones Expo Plaza.
5: Y Alex Saab vuelve a estar en manos de Estados Unidos y Ecuador, aparece en las investigaciones. Las autoridades ecuatorianas anunciaron cooperación con Washington para rastrear posibles nexos y movimientos financieros vinculados al empresario señalado como el testaferro del chavismo.
13: El empresario colombiano señalado durante años como operador financiero y hasta testaferro de Nicolás Maduro, Alex Saab, fue deportado desde Venezuela hacia los Estados Unidos, donde enfrentará nuevas investigaciones por presuntos delitos financieros y lavado de activos.
14: Estoy seguro irá a dar en su extradición. Se traduzca inmediatamente en información y paquetes de inteligencia para nuestros países, para nosotros poder colaborar, y desde ya Estados Unidos sabe que vamos a colaborar, en todas las investigaciones necesarias en el Ecuador sobre quienes pueden haber participado de estos hechos que se dio en esa época.
13: Pero el expediente de Saab no termina en Caracas ni en Miami, también toca al Ecuador, pues un nombre clave aparece entre los nexos de Alex Saab y varias personas en nuestro país, que es la compañía Foglocons, empresa vinculada a Saab y a Álvaro Pulido, investigada en Ecuador por presuntas exportaciones ficticias hasta Venezuela mediante el sistema Sucre. Según reportes oficiales, ese mecanismo habría permitido mover millones de dólares bajo la fachada de operaciones comerciales. El mismo exgerente del Banco Central, Mateo Villalba, tiempo atrás en la Asamblea Nacional habló sobre estos temas.
15: Y le conté que este señor Sánchez, como presidente, presentándose como asesor del presidente, llegó al Banco Central a hacer estas gestiones con el presidente del directorio, que posteriormente él me contó a mí de este tema. Y de hecho, por eso fue que la primera vez que oí de esta empresa Foglocons, porque este señor Sánchez llega, le dice eso al presidente del directorio, el presidente del directorio me cuenta a mí y yo pido el informe de esa empresa. Y cuando se hace el informe, se evidencia que esa empresa obviamente tiene una cantidad de irregularidades.
13: La Fiscalía General del Estado ya ha señalado en el 2015 que la compañía Foglocons habría usado el país para legalizar dinero ilícito. Eso incluyó procesos por lavado de activos y prevaricato contra jueces que anularon actuaciones fiscales.
14: Hoy yo creo que deben andar medio con el estómago flojo porque no saben todo lo que se viene justamente, porque esto, nada de esto va a quedar en la impunidad. Y eso deben saberlo ellos. Y salir a decir el día de mañana, porque no me extrañaría que salga a preguntar quién es Alex Saab, así como dice quién es José Serrano, y así cada uno lo que va cayendo.
13: Ahora con Saab nuevamente bajo custodia de las autoridades norteamericanas, el tema se reaviva, pues el mismo ministro del Interior, John Reinberg, ha dado a conocer que se cooperará con las autoridades norteamericanas en todas las investigaciones necesarias sobre quienes pudieron haber participado de esos hechos y que incluso podrían tener acciones en diferentes niveles empresariales y hasta deportivos.
1: La Corte Nacional de Justicia concedió la extradición del ciudadano ecuatoriano Celso Miguel M.H., requerido por un tribunal de Nueva York en Estados Unidos por presunto tráfico internacional de drogas a gran escala y asociación ilícita. La resolución fue emitida este 18 de mayo. Según el organismo, el ciudadano aceptó expresamente su extradición luego de que el Estado solicitante presentara las garantías jurisdiccionales correspondientes. La audiencia de juzgamiento del caso Sinohidro cumplió este lunes su cuarto día en la Corte Nacional de Justicia. Durante la jornada, la Fiscalía presentó informes periciales y documentos relacionados con allanamientos ejecutados dentro de la investigación. El proceso involucra al expresidente Lenín Moreno y a otras 20 personas acusadas de presunto cohecho en la adjudicación del proyecto Coca-Cola Sinclair.
5: Y alias Gordo Paul ya está en la cárcel de máxima seguridad del encuentro, tras la audiencia de flagrancia en su contra. Mientras tanto, la policía continúa investigando la red financiera y operativa que habría mantenido en Quito.
13: La captura de alias del Gordo Paul fue apenas hace algunos días, pero ya las consecuencias en su contra empiezan a registrarse. Él ha sido identificado por las autoridades como uno de los principales cabecillas de los Lobos. Tras la audiencia de formulación de cargos en su contra y de los otros procesados en esta causa, recibieron prisión preventiva y fue trasladado a la cárcel del Encuentro de Máxima Seguridad en Santa Elena. Para el ministro del Interior, John Reinberg, no se trata de un delincuente común. Lo calificó como uno de los criminales más peligrosos que operaba en la capital de los ecuatorianos.
14: Y hemos sido muy claros que estamos atacando las economías criminales y sus estructuras. Lo importante de estos golpes es no solamente dar con el dinero o no solamente dar con la droga, sino con la estructura que lleva a cabo estos actos delincuenciales. Eso es lo que se ha hecho el día de hoy. Se ha atacado una economía criminal importante que tenía atemorizada a la ciudad de Quito y se ha agarrado también a la estructura completa que estaba detrás de esto. Eso es una operación correcta para dar seguridad a Quito, a Pichincha y por supuesto al país.
13: Las investigaciones revelan que su estructura criminal no solo actuaba en Quito, sino también mantenía operaciones en todo Pichincha, Cotopaxi, Tungurahua y Chimborazo. Según las indagaciones de la Fiscalía, esta organización habría movido más de $1 millón provenientes de actividades ilícitas.
16: Justamente en la investigación que se realiza por haber realizado delitos de extorsión, delitos de robo a transporte, robo a viviendas e igualmente porque han realizado varios asesinatos producto justamente de las extorsiones que han estado realizando.
13: La captura de alias del Gordo Paul y también de sus compinches junto a su esposa, quien sería quien manejaba las finanzas de la estructura criminal, es un golpe contundente no solamente a la logística de esta estructura criminal, sino directamente a sus finanzas, entre las sospechas de las autoridades.
1: Fuertes disturbios sacuden La Paz, capital boliviana, durante una masiva marcha que exige la renuncia del presidente.
3: La tensión se intensificó este lunes en Bolivia, donde policías antimotines se enfrentaron con gases lacrimógenos a manifestantes que exigen la renuncia del presidente Rodrigo Paz, en medio de bloqueos que mantienen cercada a La Paz desde hace más de 2 semanas. Miles de personas tomaron las calles del centro de la capital entre detonaciones, consignas contra el gobierno y el cierre total de comercios. A las protestas también se sumó una marcha de seguidores del expresidente Evo Morales, quienes llegaron a La Paz tras recorrer durante 7 días unos 180 kilómetros desde Caracolo, Oruro.
5: Y volviendo al ámbito nacional, los primeros resultados de las nuevas medidas viales en el sector de la Bahía son positivos. Comerciantes y conductores se están adaptando a las disposiciones del municipio, lo que ya se refleja en un tránsito más fluido y calles notablemente menos colapsadas.
10: Así luce la avenida Malecón en el centro de Guayaquil. La bahía, conocida por el desorden, empieza a tener más control, luego de identificar los puntos conflictivos que generan tráfico. Ahora se restringe el estacionamiento. Pero ¿cómo ven los comerciantes esta medida?
17: Antes había muchísimo carro.
18: Sí.
17: ¿Y ahora cómo es?
18: Normal, está mejor.
17: Se ve más controlado.
18: Sí, sí, sí.
10: Los límites van desde la avenida Malecón, desde el Olmedo hasta la Sucre. Al momento van llegando los usuarios, quienes recién se van familiarizando y consultan dónde ahora pueden estacionarse. Por su parte, los dueños de negocios se quejan porque hay motos estacionadas en las aceras.
17: Esas motos no deberían permitir dejarlas ahí, porque por ahí pasa la gente.
19: En efecto, claro que sí. Pero ya eso ella se va a coordinar con la TM para que ellos procedan a sancionarlo en tal manera de que no aparezca un dueño como tal.
10: En estos puntos hay personal de la ATM quienes dirigen a los conductores a estacionamientos y controlan el tiempo de los camiones o vehículos que dejan o recogen mercadería. La autoridad de tránsito aseguró que analiza en un futuro ampliar las restricciones en otras zonas de este sector y se trabaja junto al municipio en una ordenanza para regular el uso del espacio público y combatir la ocupación informal de calles y aceras.
1: El subsidio a las planillas eléctricas empezó a ser notificado a miles de usuarios de CNEL.
20: El mensaje indica lo siguiente: la empresa eléctrica pública estratégica Corporación Nacional de Electricidad, CNEL EP, informa a usted que se le ha aplicado la compensación correspondiente a 180 kilovatios hora, anunciados por el señor presidente de la República, Daniel Noboa. Este beneficio se verá reflejado como un crédito a favor en el desglose de su próxima planilla de energía eléctrica. Se beneficiará aproximadamente a 1 millón de usuarios con una compensación estimada de $19 millones. En Quito, la medida beneficiará a cerca de 119 mil personas. Si vemos a los usuarios beneficiados en un mapa, ellos están en la provincia de Manabí, Guayas, Santa Elena, Los Ríos, en la provincia de El Oro, y como lo dijimos, también en la capital de la República.
21: Sobre el tema, la gerente comercial de CNEL, Johanna Tomalá, dio este mensaje a los usuarios.
22: En el caso de que un cliente hubiera consumido 200 kilovatios, se compensan los 180 kilovatios, es decir, los $16, y la diferencia de los 20 kilovatios el cliente los tendrá que pagar con normalidad, además de que también se suman ahí los valores de terceros de cuerpo de bomberos y de alumbrado público.
20: Andrés Rodríguez, consultor energético, se refirió al rubro económico que aliviará a los ecuatorianos.
23: Si nosotros multiplicamos los 180 kilovatios hora por el precio kilovatio hora promedio, que está entre 8 a 10 centavos, aproximadamente el ahorro sería entre $16 a $18 en las planillas de consumo.
20: La iniciativa beneficia a los afectados por las altas temperaturas en Ecuador, fenómeno que aumentó la demanda de energía eléctrica.
5: Y mediante el decreto ejecutivo 388, el presidente Daniel Noboa dio por terminadas las funciones del vicealmirante Ricardo Manuel Unda Serrano como comandante general de la Fuerza Naval. En su reemplazo fue designado el contraalmirante Pablo Iván Pazmiño Manrique, quien además recibirá el grado honorífico de almirante mientras ejerce el cargo. El mandatario agradeció los servicios prestados por Unda Serrano.
1: La ley antimafia anunciada por el gobierno entrará a debate en la Asamblea la próxima semana. El oficialismo ha anticipado que el proyecto busca endurecer la judicialización de estructuras criminales y también sus economías.
3: La propuesta de ley antimafia llegará la próxima semana a la Asamblea Nacional. Así lo confirmó el presidente del Legislativo, Niels Olsen.
0: Así es, Luis. Ha estado muy pendiente la construcción de este proyecto de ley con la vicepresidenta, la primera vicepresidenta Michelle Mancheno. Esperamos que la próxima semana la asambleísta Michelle Mancheno pueda presentar este proyecto de ley. En la Asamblea Nacional le daremos el tratamiento más expedito dentro del marco de la ley para que pueda ser debatido y tratado con el menor tiempo posible y tener este proyecto de ley aprobado cuanto antes.
3: Aunque el texto final aún no se presenta, desde el oficialismo se habla de tres principios fundamentales: la persecución de bienes y capitales vinculados a estructuras criminales, el endurecimiento de medidas contra integrantes de grupos mafiosos y una mayor coordinación entre policía, fiscalía y función judicial. Para el ex juez penal Fernando Grau, la ley deberá atacar directamente las economías criminales.
2: Que al dar con los capos o con los movimientos económicos que tengan las mafias, confiscarlos y dedicarlos a fines sociales, es decir, cuentas, terrenos, bienes, dinero en efectivo.
3: Y fortalecer la actuación judicial especializada.
2: Para que estos delincuentes no tengan las medidas alternativas o sustitutivas a la prisión preventiva que en la actualidad se está dando.
3: Mientras la ley antimafia se prepara para entrar al debate legislativo, la Asamblea también anticipa otras reformas en materia de seguridad para este nuevo periodo. Entre ellas, cambios al Código Orgánico Integral Penal.
0: Que justamente esta semana estamos discutiendo en primer debate el primer informe del reclutamiento de niños y jóvenes, y eso es una reforma al Código Orgánico Integral Penal.
3: Y al Código Orgánico de la Función Judicial para endurecer sanciones contra operadores de justicia vinculados con estructuras criminales.
0: Para evitar que la justicia tenga puertas giratorias, es decir, que cada vez que los policías atrapan o retienen a los criminales, estos criminales no entren y salgan de las cárceles como si tuviesen una puerta giratoria. Que los jueces y los fiscales que actúan con criminales sean tratados como criminales.

0: Las 8 horas, 59 minutos.
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3: La central hidroeléctrica Coca-Cola Sinclair retomó su generación de energía luego de una suspensión temporal preventiva provocada por la presencia de sedimentos en el río.
4: El corazón energético de Ecuador se detuvo, pero por precaución. Hablamos de Coca-Cola Sinclair, la central hidroeléctrica que puede abastecer hasta un tercio de la demanda nacional. La operación fue suspendida temporalmente por la alta carga de sedimentos en el río Coca. Con un intervalo de 5 horas con 5 minutos, el panorama cambió. En un segundo comunicado publicado este jueves a las 16 horas 54 minutos, el Ministerio de Energía actualizó la información. El Sistema Eléctrico Nacional opera con normalidad. El documento también señala que la central hidroeléctrica Coca-Cola Sinclair retomó su generación de energía una vez que mejoraron las condiciones de los sedimentos. Cuando el río baja cargado de lodo, arena y material abrasivo, el agua deja de ser solo una fuente de energía y se convierte en un riesgo para la maquinaria, especialmente para las turbinas. Ese sedimento puede afectar al circuito hidráulico y golpear los equipos hidromecánicos de la central. Por eso los operadores cerraron las compuertas de captación y pusieron la planta en pausa.
5: Lo que nosotros hacemos es cerrar las compuertas de toma de carga, cerrar las compuertas de toma de captación y evitar que el agua que viene cargada con sedimentos ingrese al circuito hidráulico y que más adelante afecte al equipamiento hidromecánico.
4: 2 horas después de estas declaraciones, el Ministerio de Energía informó que la situación se normalizó. Durante la pausa, el sistema eléctrico se mantuvo operativo con maniobras técnicas coordinadas y con energía disponible en otras hidroeléctricas y termoeléctricas. Coca-Cola volvió a generar energía, pero este episodio recuerda que las lluvias en la Amazonía también pueden llegar con sedimentos que pueden complicar la operación de la mayor hidroeléctrica del país.
6: Y las intensas lluvias registradas en el cantón Misahuallí, cantón Tena, provocaron el desbordamiento de los ríos Misahuallí y Napo, afectando el malecón de la parroquia. Como medida preventiva, las autoridades suspendieron el transporte fluvial y 8 unidades educativas también pasaron a modalidad presencial. Los equipos de respuesta y autoridades locales mantienen recorridos de verificación y monitoreo permanente en esta zona. Y detrás del sistema Sucre habría operado una estructura financiera que movió millones de dólares desde Ecuador hacia redes vinculadas a Alex Saab y al chavismo. Hoy, las investigaciones vuelven a poner bajo la lupa una pregunta. ¿Quién permitió que el país funcionara como una aparente lavadora de dinero regional? Le contamos a continuación.
7: Durante años, Fernando Villavicencio denunció que el sistema Sucre, creado como mecanismo de compensación comercial entre países del ALBA, había sido utilizado para simular exportaciones para inflar operaciones y así poder sacar dólares de la Reserva Internacional del Ecuador. Estos hechos se habrían generado en transacciones sospechosas por alrededor de $2,697 millones entre el 2010 y el 2013. Todo esto durante el gobierno de Rafael Correa. En la Asamblea Nacional, en un informe aprobado en el 2021, se concluyó que una red transnacional había utilizado el sistema Sucre para obtener dólares de la Reserva Internacional y así financiar exportaciones ficticias desde Ecuador hacia Venezuela. Y en ese mismo informe se mencionó que aproximadamente $2,600 millones fueron usados entre 2010 y 2019.
8: Por eso fue que la primera vez que oí de esta empresa Flogo Comes, porque este señor Sánchez llega, le dice eso al presidente del directorio, el presidente del directorio me cuenta a mí y yo pido el informe de esa empresa. Cuando se hace el informe se evidencia que esa empresa obviamente tiene una cantidad de irregularidades.
9: Consigan buenos abogados, porque tienen que ir a enfrentar a la Fiscalía General del Estado, que acaba de abrir una indagación previa por peculado en contra de Rafael Correa y cerca de 100 malos empresarios venezolanos, ecuatorianos y colombianos en la trama de Alex Saab y Álvaro Pulido.
7: Uno de los nombres clave en este presunto hecho de corrupción es la empresa Flogo Cons en Ecuador, vinculada directamente al entorno de Alex Saab. Según la Fiscalía, en diciembre de 2012 y en marzo de 2013, la compañía habría lavado $159.9 millones, pese a registrar pagos a proveedores por apenas solo $200.000. Este proceso en el Ecuador se cayó en los tribunales de justicia, pero dejó una estela judicial de dinero blanqueado, decisiones cuestionadas y jueces señalados por anular el proceso de corrupción.
10: En enero de 2016, el caso fue cerrado por la jueza María Jaramillo en la justicia de la Corte de Guayaquil. Y un año después, consolidado y pues sacramentado por quien fue Fabiola Gallardo, expresidenta de la Corte de esa ciudad, luego involucrada en casos de corrupción que se han identificado su participación.
11: Ecuador le vende $200 millones a Venezuela. Ellos nos venden $250 millones en lugar de utilizar $450 millones, una moneda extranjera, solo se utiliza la diferencia, $50 millones. Nosotros le pagamos a nuestros exportadores en moneda nacional, Venezuela paga a sus exportadores en moneda nacional y lo que hacemos es darle la diferencia, $50 millones. En lugar de utilizar 450. El sistema ha sido un éxito.
7: Este expediente judicial en Ecuador está cerrado, pero en los Estados Unidos la investigación inicia y se espera que ahí no solamente pague Alex Saab ante la justicia norteamericana, sino también sus compinches y quienes utilizaron el Ecuador como una lavandería para blanquear dineros, producto de actividades ilícitas provenientes de Venezuela.
6: Y casi 6 años después, el caso Ispol continúa sin sentencia en Ecuador. El ministro del Interior, John Reinberg, pidió a los jueces hacer lo correcto en beneficio de quienes fueron víctimas de un desfalco millonario de más de $900 millones.
7: El caso Ispol no es solamente un expediente judicial, es la historia de miles de policías activos, pasivos y sus familias, esperando a que los responsables del desfalco de $900 millones respondan ante las autoridades de justicia, pues esos fondos estaban destinados a las pensiones de la seguridad social y la estabilidad familiar de quienes conforman la Policía Nacional.
12: El otro caso es precisamente el tema de ese vale que va teniendo varias audiencias que se han diferido y que la última convocatoria fue para el día martes, el 19 de mayo, que tampoco se instaló y esperemos que el sábado 23 por lo menos se instale. Y la próxima semana está convocada también la audiencia de juzgamiento en el caso de peculado por $216 millones. Pero como usted notará, todavía hay una gran estela de impunidad que rodea este caso.
7: La trama de corrupción, según las investigaciones, habría movido $100 millones a través de operaciones financieras irregulares, mediante bonos en empresas privadas y certificaciones cuestionadas. El mismo ministro del Interior, John Reinberg, fue muy enfático al pedirle a jueces y fiscales que actúan en este caso a que actúen con celeridad y en justicia en beneficio de los perjudicados.
13: Señores fiscales y jueces, ¿cómo actuarían ustedes si fueran sus fondos los que estuvieran en riesgo? Hagan lo correcto en este caso. No puede quedar en impunidad.
7: En donde se habrían generado certificaciones falsas por más de $693 millones, en un caso que ha tenido múltiples dilaciones, que por más de 6 años no ha avanzado. La trama de corrupción habría generado un perjuicio de 900 millones de dólares al Instituto de Seguridad Social de la Policía Nacional. Dentro de uno de los procesos por peculado, 10 personas fueron llamadas a juicio por una afectación específica de 118 millones de dólares. Pero el juicio tampoco ha logrado arrancar con firmeza, pues la audiencia ha sido diferida y declarada fallida en varias ocasiones y se espera que el próximo 27 de mayo puede instalarse de una vez y por todas.
13: La manipulación fue tan evidente que incluso apareció un supuesto contrato firmado con una empresa que ni siquiera existía en esa fecha. No fue un error, fue un engaño deliberado. Los afectados no son solo cifras económicas, son policías en servicio, activo, pasivo y sus familias.
7: En este caso, dos personas ya han sido sentenciadas en los Estados Unidos y se espera que en Ecuador también sean sentenciados el resto de implicados en este desfalco.
6: Y en otros temas, el presidente Daniel Noboa publicó una carta dirigida al país en la que se pronuncia sobre varios temas.
14: Mientras luchamos todos los días por sacar adelante al Ecuador, recuperar la seguridad y poner orden donde otros dejaron abandono, los mismos de siempre ya los conocen. Atacan porque no soportan ver a un país avanzando. No dejan avanzar, calumnian, insultan y amenazan. Pero aquí les dejo clara mi postura. Progen. Que se vayan presos los culpables basado en las acusaciones de fiscalía e informes de Contraloría, no los que la oposición desesperada quiere culpar. Pelearemos hasta el final para recuperar hasta el último dólar. Salud. En las próximas 3 semanas daremos buenas noticias a la ciudadanía sobre abastecimiento, organización y atención de hospitales. No permitiremos que las mafias que llevan años incrustadas ganen esta batalla. Título de Lavinia. El título es legalmente obtenido. A algunos les gustará, a otros no. Lo que no es ni justo ni correcto es que se quiera linchar a una primera dama joven que lleva años ayudando a mujeres que no encontraban salida a sus problemas. El título no hace a la persona. Tengo 4 títulos en las mejores universidades del mundo, pero lo que me llevó hasta donde estoy es la determinación, empatía, disciplina y amor por mi país. En el caso de Lavinia, la he visto representar a mujeres y a su país desde zonas donde no llegaba nadie con ayuda, con el lodo hasta el hombro, hasta reuniones con líderes mundiales, siempre orgullosa de su país. Es una madre excepcional, una luchadora y un ejemplo para muchas mujeres. Carros. Hemos visto críticas de troll centers de opositores, así como cuestionamientos por carros que he manejado. Primero, la mayoría fueron comprados antes de ser presidente, con un propósito particular que hasta hoy he mantenido privado. Hace aproximadamente 5 años diagnosticaron a mi padre con 2 enfermedades, Alzheimer y Parkinson, muy agresivos. Él ya no podía manejar por su estado y decidí comprar autos que sé que le gustaban, porque el tiempo pasó y nunca se los compró, a pesar de que los autos eran su mayor pasión. SRI. Las empresas del grupo de mi familia pagaron más de 30 millones de dólares en impuestos. Existió remisión de intereses como ocurrió 2 veces en el gobierno de Correa y 1 vez en el gobierno de Lasso. No se cometió ninguna ilegalidad. Es más, esto sirvió para saldar cualquier deuda o duda que quedaba. Los Noboa llevamos más de 75 años generando empleo y no vamos a permitir, y me incluyo como uno más, que se manche nuestro nombre. Cierro esta carta dirigiéndome a los jóvenes, a quienes sueñan con un mejor futuro. 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
6: Y el Consejo Provincial del Guayas eligió este jueves a Ana María Gallardo Cornejo como nueva viceprefecta de la provincia. La funcionaria va a acompañar la administración de Carlos de Encalada hasta mayo de 2027.
15: Resuelve por unanimidad designar a la señora Ana María Gallardo Cornejo como viceprefecta provincial del Guayas.
16: Un escenario político inédito se consolidó este jueves 21 de mayo en la prefectura del Guayas. Con el voto unánime de los 23 consejeros presentes, Ana María Gallardo fue designada como la segunda autoridad de la provincia. La nueva funcionaria cuenta con un fuerte perfil académico y diplomático. Es ingeniera en ciencias empresariales, máster en negocios internacionales y ex viceministra de promoción de exportaciones. experiencia que la administración busca alinear con el sector agroindustrial guayacense.
17: Estoy consciente de la importancia que tiene esta provincia para el país. Es una provincia que produce en distintos sectores, el sector agrícola, el sector logístico, el sector de comercio exterior. Y estoy aquí para aportar con mis conocimientos y mi experiencia, para que sea una gestión pragmática, para que sea una gestión enfocada en el bienestar de los guayacenses.
16: La gestión de Gallardo priorizará la vialidad productiva y programas de desarrollo local. Deberá coordinar acciones en un periodo de transición que mantiene bajo la lupa proyectos clave, el dragado del río Guayas y el posible embate del fenómeno del Niño en la provincia, un tema que ya están hablando.
17: Claro que la prioridad es cuidar vidas y dentro de ese proceso nosotros y yo como viceprefecta voy a estar de la mano trabajando con todo el equipo de la prefectura en programas sociales, en programas agrícolas para proteger, porque la provincia del Guayas es una de las provincias más importantes, por no decir la más importante en agricultura, y vamos a trabajar muy de la mano y no solo dentro de la prefectura, sino con articulación y colaboración del resto de municipios.
16: Su elección completa el binomio del GAD provincial junto al prefecto Carlos Encalada, quien asumió formalmente el cargo tras la renuncia de Marcela Aguiñaga, y él también dio estas declaraciones.
18: Felicitar a Ana María, creo que es importante el paso que está dando la prefectura, buscando un perfil bien técnico, que desapega mucho a lo que nosotros queremos en cooperación internacional. Realmente es donde nosotros estamos muy enfocados para justamente trabajar en pro de la provincia. La parte productiva creo que es lo más importante para mí. Vamos a seguir con el trabajo, con el tema de entrega de semillas certificadas, vamos a seguir con el tema de fertilizantes, agroquímicos y obviamente mejoramiento genético también con el tema de IATFs y inseminación y también embriones.
16: Las nuevas autoridades provinciales permanecerán en sus funciones hasta mediados de mayo del 2027.
3: El Pleno del Consejo de la Judicatura destituyó a la jueza María Daniela Ayala, quien estuvo a cargo del caso del asesinato de Fernando Villavicencio. La sanción se relaciona con la decisión de otorgar medidas alternativas a la prisión preventiva para José Serrano y Javier Jordán. Según la Judicatura, la magistrada no justificó de forma adecuada su resolución ni valoró elementos clave del proceso.
6: Y la comunidad andina dispuso que Ecuador y Colombia retiren los aranceles recíprocos aplicados entre ambos países, dentro del plazo de 10 días hábiles que vence este 21 de mayo. El organismo regional intervino para facilitar el diálogo y evitar una mayor escalada comercial entre las dos naciones. La medida fue adoptada tras resoluciones emitidas el pasado 7 de mayo.
3: En su primer año de gestión, la Asamblea Nacional aprobó 24 leyes, según el balance.

0: control temporal de ciertos espacios donde no tenía control, eso es importante. Ha mantenido una presencia disuasiva en ciertos sectores.
1: En el eje social, el legislativo dio paso a la Ley Orgánica para la Atención Integral del Cáncer. Se trata de una normativa que garantiza atención integral para pacientes oncológicos, crea un registro nacional de medicamentos y establece estabilidad laboral y el derecho al olvido oncológico.
2: Fue un año de sacar proyectos urgentes que son importantes para los ciudadanos y nos convertimos en una asamblea con un motor encendido.
1: Mientras tanto, en materia económica, la asamblea impulsó la ley de educación financiera y la ley para la reactivación económica, mediante el fortalecimiento del vínculo entre educación y sector productivo. Además, aprobó reformas tributarias para incentivar la construcción de viviendas de interés social y reducir el déficit habitacional.
3: Yo creo que los retos de la Asamblea van acorde a mi visión de aportar a ese giro social que necesita el gobierno, de tratar de aprobar leyes que, por ejemplo, beneficien mucho más del empleo, la inversión.
1: El presidente de la Asamblea adelantó además que impulsará reformas al Código Orgánico Integral Penal y una transformación integral del sistema de justicia.
4: Y la ANT informó que el Sistema Único de Tránsito ya se encuentra operativo en todo el país. Con ello se restablecieron los trámites institucionales y los procesos de matriculación vehicular. Desde este viernes se va a retomar la atención regular para usuarios con turnos programados. Además, quienes no pudieron realizar los trámites entre el 18 y el 21 de mayo van a poder acudir desde el 26 de mayo sin generar un nuevo turno. La Agencia Nacional de Tránsito ampliará temporalmente su horario de atención hasta las 17 horas y 30 minutos. Y el presidente Daniel Noboa desarrolló una agenda enfocada en seguridad y atención social. El mandatario entregó vehículos para la Policía Nacional y compensaciones importantes para los jubilados del sector público.
5: El gobierno nacional informó que entre enero y mayo de este año se destinaron 77 millones de dólares para el pago de compensaciones jubilares a más de 1.600 ex servidores de los ministerios de Salud y Educación.
6: Protegeremos a ustedes y a sus familias. Nosotros lucharemos para que no falte nada a ninguna familia ecuatoriana.
5: Durante el acto, el presidente Daniel Noboa aseguró que su administración busca saldar obligaciones pendientes y garantizar una jubilación digna para quienes trabajan al servicio del país.
7: Con su gobierno se nos ha facilitado todo. Eso reconocemos. Es una realidad, señor presidente. Extendemos nuestro agradecimiento y queremos que se continúe así.
8: Que ustedes estén bien depende de voluntad y de humanidad. Y por eso estamos hoy aquí presentes.
5: En otro evento desarrollado en el norte de Quito, el presidente entregó 223 nuevos vehículos entre patrulleros y unidades de inteligencia para fortalecer las operaciones de la Policía Nacional.
9: Hay más presencia fuera de las universidades, hay más presencia en los barrios, en las entradas de los barrios, hay más presencia en lugares estratégicos. Dándole mejor equipo a la policía, podemos reducir el número de homicidios, el número de delitos.
5: Según el gobierno, desde 2025 la policía ha recibido más de 640 vehículos y equipamiento para reforzar la lucha contra la delincuencia y mejorar la capacidad operativa en el territorio nacional.
10: Me gustaría agradecerle primero que nada al presidente y al señor ministro del Interior por ayudar a la seguridad de toda la ciudadanía con estas camionetas policiales, porque así me sentiré más seguro a la hora de trasladarme a mis actividades estudiantiles.
11: Este es el tiempo de las acciones, de las decisiones firmes y del compromiso absoluto con la seguridad. Y no descansaremos hasta devolverle la paz y la tranquilidad a cada una de las familias ecuatorianas.
5: El mandatario sostuvo que la seguridad y la atención a sectores vulnerables seguirán siendo prioridades dentro de la gestión de su gobierno.
12: Dificultades técnicas en el Sistema Único de Tránsito obligaron a suspender temporalmente, una vez más, los trámites de matriculación vehicular en Quito.
13: Omar llegó desde el lunes al Centro de Matriculación Bicentenario para cumplir con sus trámites vehiculares, pero hasta ahora no ha podido completarlos.
14: Desde el día lunes estoy aquí. Lunes, martes y hoy vengo miércoles y tampoco tengo respuesta. Y estamos ahí tratando de sacar los permisos para cumplir con nuestras obligaciones y lamentablemente no lo podemos hacer.
13: Como él, otros ciudadanos también reportan inconvenientes para matricular sus vehículos. Esto se debe a que el Sistema Único de Tránsito de la ANT continúa presentando dificultades técnicas. Ante esta situación, la AMT informó que varios trámites relacionados con matriculación vehicular permanecen suspendidos temporalmente.
15: Esto nos ha impedido a seguir con los procesos de matriculación. Tenemos una afectación en los procesos tanto de traspasos de dominio, renovación de matrícula, cambios de características, cambios de servicio, bloqueos, desbloqueos.
13: Inici-

0: Inicialmente, los turnos previstos para el 18 y 19 de mayo iban a ser reagendados. Sin embargo, debido a que los problemas técnicos persisten, la reprogramación se extendió.
1: Todas las personas con la cita previa estamos reagendándoles para las siguientes semanas.
0: Mientras continúan las fallas en el sistema, la AMT dio a conocer que servicios como el retiro de placas y la revisión técnica vehicular sí se mantienen habilitados.
2: Ecuador presentó su primera flota propia de vehículos especializados para el transporte de vacunas. Se trata de 40 unidades adquiridas por el Ministerio de Salud.
3: No son vehículos comunes. Su ruta será la de caminos poco accesibles y alejados de las grandes ciudades, capaces de mantener la cadena de frío para el transporte de las vacunas. Son 40 unidades, todo terreno 4x4, entregadas por el Ministerio de Salud Pública con apoyo de la Organización Panamericana de la Salud a través del Fondo Rotatorio. Según la OPS, Ecuador se convierte en el primer país del continente en adquirir este tipo de vehículos calificados para el transporte seguro de vacunas.
4: Las unidades móviles refrigeradas que hoy se incorporan a la red nacional cumplen este papel, siendo a la vez una solución única en el mundo. Combinan la fuerza del transporte todoterreno con un sistema de conservación de vacunas que cumple con los más altos estándares internacionales.
3: Por dentro, la noticia está en cada detalle. Cada unidad tiene refrigeración propia, doble fuente de energía, baterías independientes y capacidad cercana a los 400 litros para transportar de forma segura las vacunas. La temperatura debe mantenerse entre 2 y 8 grados centígrados. Un cambio fuera de ese rango puede comprometer la efectividad de la vacuna.
5: Entregamos la primera flota propia de 40 vehículos refrigerados de última generación y especializados exclusivamente para el transporte de vacunas. Esto tiene una inversión de 2.9 millones de dólares.
3: La entrega coincide con la presentación del Manual de Inmunizaciones 2026. La apuesta ahora es doble: actualizar la norma y cerrar fallas logísticas.
6: Porque significa que la vacuna llegará en buenas condiciones hasta su barrio. Significa que cuando su mamá vaya al centro de salud, esa vacuna estará ahí.
3: La flota tuvo una inversión de 2.9 millones de dólares y forma parte de una estrategia para sostener el esquema nacional de vacunación que para el 2026 contempla 21 biológicos y una inversión pública superior a los 62 millones de dólares.
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1: Las 9 horas, 51 minutos.

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0: El gobierno amplió el cupo y aumentó un punto de recepción para la compra directa de arroz a pequeños y medianos productores de Guayas y Los Ríos. Además, entregó maquinaria y otros beneficios al sector agrícola.
1: Desde este ministerio no vamos a parar de trabajar 24/7. No importa que nos quieran sacar a los que le estamos quitando el negocio de la intermediación.
2: Con ese mensaje, el gobierno ratifica su decisión de continuar con la compra directa de arroz a pequeños y medianos productores. Una medida que se extendió hasta junio. Más cupos de recepción y hasta con un nuevo punto de entrega. La intención es fortalecer el acompañamiento al sector arrocero durante la cosecha de invierno.
1: Ahorita comprando arroz de cáscara, proveyendo insumos, proveyendo maquinaria, capacitando a la gente con los técnicos, recorriendo a lo largo y ancho del país.
2: Este martes en Daule, provincia del Guayas, asociaciones agrícolas recibieron 11 tractores, además de 150 kits productivos. 32 títulos de propiedad de tierras rurales, 16 cheques de indemnización del seguro agrícola y alrededor de 80 certificaciones de capacidad.

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1: Las 10 horas, 47 minutos.

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2: Las 11:02.

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1: Las 11:48 minutos.

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3: Son las 12 horas, 6 minutos.

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1: Son las 12 horas, 51 minutos.

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1: Las 13 horas, 16 minutos.
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1: Las 13 horas, 51 minutos.

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2: Las 14 horas, un minuto.

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0: las 14 horas, 32 minutos.
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1: Las 14 horas, 47 minutos.

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1: Las 15 horas, 46 minutos.

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3: Las 16 horas, 4 minutos.

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1: Las 16 horas, 46 minutos.

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1: Las 17 horas, 46 minutos.

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1: Las 17 horas, 53 minutos.

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2: Las 18 horas, un minuto.

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1: Las 18 horas, 48 minutos.

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